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Nos encontramos nuevamente en nuestro programa Momentos en Familia. Momentos en Familia es un espacio radial del programa de educación infantil de la Facultad de Educación de la Universidad de Córdoba. Hoy, como siempre, estamos invitando a un momento de reflexión en el que siempre tratamos temas interesantes de lo que debe saber y saber hacer un padre de familia en la obligación, en la responsabilidad del proceso potencial de los niños y niñas en la primera infancia. Momento de reflexión en el que nos encontramos con nosotros mismos revisándonos en lo que hacemos, sentimos, hablamos, pensamos, pero con un solo propósito. El propósito de encontrar nuevas formas de pensar, nuevas formas de sentir, teniendo presente siempre el bienestar individual y colectivo y la posibilidad de un proceso potencial de ese ser que apenas comienza, nuestros hijos o las personas que cuidamos o nuestros hermanos menores. Esa responsabilidad nos lleva entonces a preguntarnos qué debo saber y saber hacer para contribuir al desarrollo potencial de mi hijo, de la persona que cuido, de mi hermano menor, de mi vecino, de mi sobrino, de mi primo. Este es un espacio en el que invitamos profesionales, invitamos personas del común, pero también invitamos estudiantes de nuestro programa de educación infantil, y hoy esa es la oportunidad. Es la oportunidad de mostrarle a todos el proceso de formación que estamos siguiendo en nuestro programa de educación infantil, cómo se están profesionalizando nuestros estudiantes. Y hoy lo vamos a hacer con el pretexto de un tema bien importante, un tema de actualidad, un tema que es fundamental dentro del contexto de la dinámica familiar. Y es el maltrato infantil, la violencia hacia el niño y a la niña. ¿Cuándo somos violentos? ¿Cuándo maltratamos? ¿Qué generamos en nuestro niño al maltratar? Y como dice nuestro jingle, no basta. No basta con llevarlo al colegio, darle de comer. Hay que tener en cuenta muchos aspectos. Y entre esos muchos aspectos, cómo se da la relación entre nosotros y nuestros hijos, nuestros estudiantes o los niños que estamos cuidando. ¿Realmente no maltratamos? ¿Porque no decimos una grosería? ¿Porque no pegamos? Ese es el tema de hoy. Es un tema que se aborda en el proceso de formación de nuestros estudiantes. Nuestros estudiantes entonces se están formando no solamente para los eventos académicos, sino para hacer un seguimiento y un proceso de estimulación en el proceso de formación de personas, ciudadanos, sujetos que están en un colectivo. Y el tema de hoy lo hemos abordado en una cátedra y quisimos traerlo para compartirlo con ustedes en compañía de los estudiantes. Sin embargo, quiero invitarlos a que escuchen, a que reflexionen. No a justificarse, solamente escucha, y lo que escuche, reflexiónalo, míralo desde tu perspectiva de cómo eres tú, y de acuerdo a la conclusión que llegues, te invitamos también a tener unos cambios. Hay que escuchar, hay que reflexionar, pero a partir de eso y como consecuencia de eso, hay que cambiar. Hoy tenemos unos invitados, unos estudiantes de séptimo semestre del programa de educación infantil.

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0: Estamos aquí en nuestro programa Momentos en Familia, recordando nuevamente, escucha, reflexiona y después empieza a mirar alternativas de cambio frente a las relaciones que mantenemos con los niños y los chicos y las niñas. Como se los anuncié, hoy tenemos unos invitados especiales, unos estudiantes del programa de educación infantil. Bienvenidos.
1: Muchas gracias. Es un honor para mí estar aquí en este programa de radio. Mi nombre es Yesenia Luz Oviedo Pineda. Estudio la licenciatura en educación infantil, curso séptimo semestre, y estamos viendo la cátedra de afectaciones de la violencia en la infancia. Esta cátedra es muy enriquecedora, no tanto en nuestra formación profesional, sino en nuestra formación personal como futuros docentes, que primero deben de ser personas para poder ejercer a cabalidad lo que es la docencia.
2: Mi nombre es Jessica Paola Banda, curso la licenciatura en educación infantil. Estamos aquí cumpliendo con la invitación del profesor, enriqueciendo nuestra experiencia y hablando desde nuestra parte sensible de lo que es el maltrato y de las afectaciones que esto tiene en los niños.
3: Muy buenos días, mi nombre es Lady Lambraño Galván. Igualmente, le extiendo las gracias al profesor Otálvaro por su invitación. El día de hoy vamos a estar en contacto con el fenómeno de las afectaciones de la violencia en la infancia, cómo ocurren, por qué, en qué contexto se dan. Entonces es un tema muy enriquecedor para todos los que nos están escuchando.
0: Muy bien, con la participación de todos estos estudiantes, pues vamos a abordar el tema y vamos a hacerlo en una secuencia que le permita a nuestro radioescucha ir haciendo

0: a una idea, porque a veces sabemos que hay violencia, sabemos que existe la violencia, y a veces creemos que nosotros no hacemos parte de la violencia, y no tenemos cierta sensibilidad frente a la violencia. Y entonces comencemos con eso, comencemos cómo hacerse sensible frente a la violencia. ¿Qué significa eso de ser sensible frente a la violencia?
1: Bueno, yo opino que es reconocer ese fenómeno, primero que todo como persona, sentirnos que estamos vulnerando a alguien. Después de reconocernos, pues accionar al respecto, ya que esta puede traer consecuencias a mediano o a largo plazo. Entonces siempre es conveniente sensibilizarnos primero ante el fenómeno.
2: Bueno, yo pienso que ser sensible ante este fenómeno es reconocer que existe, no normalizarlo, porque en este momento en el que estamos, hay muchos maltratos que son normalizados, no lo vemos como algo que estamos vulnerando al niño, entonces digamos que en palabras castas nos hacemos de la vista gorda y no actuamos, no reconocemos, no nos sensibilizamos y nos ponemos en el zapato del otro para ver qué derechos está vulnerando, cómo está afectando esto al niño física y psicológicamente.
3: Bueno, para hacernos sensibles, suena muy, muy fácil hacernos sensibles, pero es algo un poco complejo para nosotros porque la violencia está muy normalizada por cuestiones de cultura, ¿sí? Vivimos en una cultura acostumbrada al maltrato, lo ven como un método de corrección, de educación hacia los niños. Entonces, esto es un proceso muy complejo, pero sí se puede hacer reflexionando acerca de nuestras acciones, digamos que recordando cómo nos sentíamos nosotros cuando de niños nos hacían este tipo de correcciones, que así le llaman, y viendo cómo nos sentíamos nosotros y pensando, reflexionando de cómo se siente la persona a la que nosotros le hacemos violencia, básicamente.
0: Bueno, entonces el fenómeno es violencia o maltrato. Si hacemos una distinción entre las dos cosas, a veces pensamos que la violencia es lo físico. Los golpes fuertes, porque ni siquiera los golpes suaves, los golpes fuertes. Pero cuando hablamos de maltrato, estamos hablando de otras formas más sutiles de estar relacionándonos con un sujeto vulnerable, un sujeto que no tiene la capacidad para defenderse, pero que finalmente esa forma de comportamiento, esa forma de relacionarnos, afecta a ese sujeto. Entonces estamos hablando de maltrato. Hoy la gran pregunta que nos debemos hacer aquí y que al final debe el oyente resolver, ¿eres tú maltratador? ¿Qué tan maltratador eres tú? Pero para poder contestar esa pregunta vamos a ir desarrollando unos aspectos fundamentales que nos pueden guiar, para que el radio escucha finalmente tenga la oportunidad de encontrar una claridad en si es maltratador o no, y por ende, a partir de allí, crear alternativas. Vamos a hacer una pregunta general, y es, ¿cómo ha sido tu proceso en la cátedra? ¿De qué te has dado cuenta? ¿De qué tomaste conciencia? De ti y del mundo que te rodea, de la sociedad, de la cultura. Entonces, comenzamos por aquí. Vamos a tener apreciaciones de cómo han vivido esa sensibilización y cómo han abordado ese fenómeno de la violencia y el maltrato.
1: Bueno, yo creo que antes de comenzar la cátedra de afectaciones, veía el maltrato o la violencia como algo, digamos, notorio, que si deja huella es violencia. Pero en el transcurso, en el proceso que llevamos, nos damos cuenta de que no, de que las afectaciones de violencia van un poco más allá. Hay afectaciones que no son físicas, pero son igual o más dañinas, como son las afectaciones psicológicas, emocionales, las sociales. Estas impactan a nivel, digamos, de mediano y largo plazo, porque el niño que recibe una afectación puede replicarla en su salón de clase, en su familia, en su comunidad, y aún peor cuando este padre de familia la puede normalizar o puede verse vulnerado también ante ella misma. Entonces, a la larga no es solo él que lo afectaron, sino que ahora mismo él es el violentador también. Entonces, es eso, darnos cuenta a tiempo para ir corrigiendo en los contextos que sea necesario, llámese escuela, llámese comunidad, llámese hogar, puesto que este es uno de los más vulnerados. El hogar, que debe ser contexto de protección integral del niño, y es uno de los que más vulnera.
3: Bueno, en mi caso yo consideraba la violencia como cuando uno le pega al niño y ya. Para mí era eso, era violencia, los golpes. No consideraba un grito como algo violento, ¿sí? Pero en esta cátedra ha sido muy impactante para mí, porque he aprendido qué es en sí la violencia. Sí, que en la violencia no solo son los golpes, son los gritos. Hay muchas maneras de violentar, de causar maltrato. El desafecto es también un tipo de maltrato. Estar en casa y no prestarle la atención a tu hijo cuando tu hijo te habla, eso es una forma de maltrato. Sí, vivimos maltratando todo el tiempo, quizás sin darnos cuenta. Y esta cátedra me nutrió mucho con respecto a este tema, y de cierta manera ha cambiado la perspectiva de ver el mundo, de interrelacionar con mi familia, con las personas que están a mi alrededor. Y bueno, yo creería que esto es tan nutritivo que quizás todos los estudiantes de aquí de la universidad deberían de pasar por este curso, porque es que esto nos forma para ser personas, ¿sí? Y lo más bonito es ser persona, no tanto el título que uno tenga, sino cómo nos relacionamos con las demás personas, y qué bueno sería hacerlo sin violencia.
2: Bueno, desde mi punto de vista, esto me ha impactado profundamente, sobre todo en mi ámbito familiar. Como lo decía la compañera, tenía la idea errada que la violencia solamente era maltrato físico, y no de pronto que en casa me ignoraran o me hicieran una comparación, que lo viví mucho en mi infancia y yo lo veía como normal, pero me afectaba muchísimo psicológicamente, y es algo que todavía recuerdo y que no pienso repetir, porque ya tengo el conocimiento, las herramientas para cambiar esa relación que quiero formar y que quiero crear con mi hijo. Debemos actuar más desde el ser persona, ser considerados, ser empáticos, y si logramos actuar desde esta perspectiva, creo que podemos ser personas menos violentas, ser personas más racionales, detenernos un poco y pensar antes de violentar a ese amigo, a ese familiar, a ese hijo. En mi caso ha cambiado profundamente mi forma de relacionarme con mi hijo. Yo pues tenía ideas equivocadas, ideas erróneas, y ahora antes de cometer cualquier acción pienso, analizo, interiorizo todo lo que he aprendido en esta cátedra, y definitivamente es algo para analizar todo lo que podemos dañar a un niño con palabras hirientes, con gestos, con miradas feas, que para nosotros simplemente son, no, se me pasó, en el momento estaba ocupada y hice una mala mirada, o lo ignoré, o le dije una palabra que de pronto pensamos que no tiene consecuencias, pero sí es algo que marca su vida para siempre, porque doy fe de eso.
0: Bueno, hay cosas que hay que señalizar, categorizar y describir y explicar un poco mejor, y tienen que ver con tres cosas que ustedes han dicho. Una es que la violencia se ha normalizado, pero no podemos decir simplemente se normalizó porque no sabemos el radio escucha si nos está entendiendo lo que queremos decir. Entonces vamos a abordar ese aspecto de cómo la violencia se ha normalizado, ejemplos descriptivos, de pronto anécdotas, estudios que han hecho ustedes acerca de eso, de cómo desde la cultura se ha normalizado formas de relacionarnos que a toda luz son violentas o que a toda luz son maltratantes y que afectan al sujeto. ¿Quién podría hablarnos un poco de por qué hablamos de normalización de la violencia o cómo se puede mirar o describir ese fenómeno?
2: Bueno, acerca de este punto, decimos que se ha normalizado porque es que esto es cultural, ¿sí? Esto es, podemos decirlo así, un mal de cultura, ¿sí? Vemos que nuestros abuelos, nuestros padres, la forma de corregirnos era pues con golpes, con gritos, con castigos, bueno, digamos, bastante duros. Por ejemplo, cuando yo iba al centro con mi mamá, yo no podía tocar nada. Y con solamente una mirada de ella, ya yo sabía que en la casa me iba a ir terrible, como yo hiciera algo que ella me había dicho que no hiciera. Vemos también, incluso en las escuelas anteriormente, los niños que no se aprendían las tablas les daban reglazos en las manos. Y todo esto ha venido de generación en generación hasta este punto que esta es la forma de corregir, ¿sí? Dar una palmada, una nalgada, dar un tapaboca, castigos bastante fuertes a los niños. Entonces crecemos con esa idea de que esa es la única forma que hay para corregir a un niño, y no es así.
4: Bueno, yo pienso que la violencia se normaliza cuando se disfraza de corrección. Hemos venido, como lo dijo la compañera, desde generaciones en generaciones donde corregir, donde violentar, perdón, es corregir. Si te equivocas, te doy un golpe. Si te va mal en el colegio, te doy un golpe. Y es por tu bien, porque así aprendes, porque así te corrijo y porque así me educaron. Entonces, ¿qué pasa? Fuimos violentados y eso se lo vamos a pasar también a nuestros hijos y nuestros hijos a sus hijos. Entonces es una cadena que no se va a romper. Tenemos que trabajar en eso, tenemos que ser sensibles ante el fenómeno y así romper esa cadena de maltrato y dejar de normalizarlo y verlo como es una violencia, un maltrato que trae tanto consecuencias físicas como psicológicas en el niño y a largo plazo afectará su desarrollo integral también.
1: Bueno, la violencia o la normalización de la violencia se torna como una validación afectiva, adecuada de corregir o de pronto de inculcar límites, de colocar normas, ya sea en el ámbito laboral, familiar, de escuela, en el trabajo, quizá por necesidad. Se normaliza la violencia y estamos expuestos a muchas cosas, a veces por la necesidad de. Entonces terminamos, digamos, normalizando lo que el jefe o viceversa nos diga. También podemos verlo en la casa, en las correcciones que nos hagan, pues los papás ya vienen con esos patrones de roles, digamos, entre comillas, machistas, que así que se corrige. Entonces terminamos comprendiendo de que si actuamos mal, eso tiene una consecuencia. Y digamos en los contextos educativos también hay que hacerle caso al docente, llevar todo adecuadamente, porque si no, eso causa la consecuencia de un grito, de un jalón, de una mirada inadecuada. Entonces estamos expuestos día a día a muchas de estas normalizaciones, entre comillas, pero que no se deben dar.
0: Otro de los aspectos que se logra entrever en sus forma de expresar la comprensión del fenómeno es que hacen alusión a que ustedes consideraban que la violencia era golpe. Pero esta es la gran pregunta, es entonces, ¿qué otro tipo de violencia fuera la de dar golpes o que sea tan evidente la violencia puede haber? Entonces, démosle algo a nuestra radioescucha que ellos puedan tener algunos parámetros, puntos de vista para analizar las formas particulares que ellos tienen de relacionarse con sus hijos o con otras personas. ¿Quién quiere hacer alusión a cómo podemos evidenciar las diferentes o la gama, el espectro de violencia o maltrato que nosotros podríamos estar incidiendo en el tipo de relaciones que mantenemos con mi vecino, con mi hijo, con mi alumno, con la persona que cuido? ¿Cuáles serían esas formas de ver, esas diferentes formas que ustedes insinuaron al decir que creían que solamente eran golpes?
4: Bueno, podemos hablar del abandono afectivo sutil. Ese es un poco difícil de identificar porque tenemos que notar señales que a veces no suelen estar a simple vista. Entonces, digamos que hay que trabajar más a fondo ese tema. Eso se vive y es incluso más normalizado que la violencia física, que se ve a simple vista un moretón, un golpe en el brazo. Y es algo que suelen hacer los padres o solían hacer mis padres, me pongo como ejemplo, día a día, con una mala palabra, un mal gesto o estando presentes en casa. Nos enfrascamos tanto en lo que estamos haciendo, en el trabajo, en las labores del hogar, y está nuestro hijo a nuestro lado, pero no le estamos prestando la suficiente atención, no le estamos brindando tiempo de calidad, lo tenemos en un abandono afectivo sin darnos cuenta. Por ejemplo, yo estudio, tengo mi tiempo para hacer trabajo, para estudiar, para hacer mis labores domésticas, y el tiempo que mi hijo está en casa, se ha dado el momento en el que quiere jugar conmigo, en el que quiere hacer alguna actividad conmigo, pero no tengo el tiempo y digamos que lo aparto, le digo no, en este momento no puedo, o incluso he llegado a ignorarlo un poco. Y yo lo veía como normal, no tengo tiempo, simplemente no juego con él porque no puedo sacar el tiempo dentro de mis labores cotidianas para hacerlo. En esta cátedra me he dado cuenta que estaba violentando a mi hijo sin pensarlo o sin tener en cuenta las afectaciones psicológicas que esto estaba teniendo en él. Hoy analizo, pienso, sí lo estaba violentando, tengo que buscar las herramientas, el espacio. Como me comentó el profesor, no todo puede ser a blanco y negro, tienes que buscar las alternativas y las herramientas para involucrarlo cuando estés trabajando, cuando estés estudiando y cuando estés haciendo las labores en casa. Entonces siempre existe la manera de analizarnos, de pensar si estamos siendo violentos y de buscar las herramientas para cambiarlo.
0: También se hizo alusión al desafecto. ¿Cómo podemos entender eso del desafecto?
3: Aquí podemos ver que existe, sí, existe el desafecto evidente, sí, y el desafecto sutil. Sí, estas son dos categorías que hemos planteado, sí, en nuestras cátedras, y es algo que afecta mucho a los niños. Por ejemplo, el desafecto evidente, se evidencia más cuando a través de nuestras expresiones, ¿sí? Hacia nuestros hijos, hacia algún familiar, incluso hacia nuestros amigos, ¿sí? Expresiones despectivas, ¿sí? Expresiones que te invalidan a la otra persona, ¿sí? Por ejemplo, tú si eres bruto, tú nunca haces nada bien, ¿por qué eres así? Muchos papás tienen siempre muy marcada esa expresión, ¿por qué eres así? Sí, cuestionando al niño, y eso lo que le da a entender al niño es que, o sea, como soy, no es bueno, no le gusta a mi papá como
0: no
3: soy yo.
0: No soy aceptado.
3: No soy aceptado, o sea, mi padre no está conforme como yo soy, debo cambiar, pero eso afecta mucho a los niños. Les da esa inseguridad desde muy temprano, escuchando esas expresiones, y llegan a la edad adulta como personas inseguras, como personas temerosas a enfrentarse al mundo, se sienten incapaces. Y vemos muchas personas en el mundo con mucho talento, con muchas habilidades, pero están frenados por esos complejos que nosotros como papás les sembramos desde muy pequeños. También vemos igualmente el desafecto sutil. Es cuando expresamos juicios de valor hacia ese niño, ¿sí? Por ejemplo, tú deberías ser mejor, mira que yo en el colegio quiero que saques siempre 5, porque siempre sacas estas notas, tú deberías ser como tu hermano, que tu hermano esto, que tu hermano sí compone la cama bien, tú porque no has aprendido, si tú eres más grande que tu hermano. Esas comparaciones no son buenas, esas comparaciones limitan, esas comparaciones causan dolor, aunque no creamos, aunque el niño no nos diga, ay papá, eso me duele, a ellos les está doliendo, solamente que ellos no saben cómo expresarnos que a ellos les está doliendo esas expresiones.
0: O sea que hay unas formas muy evidentes de maltrato, pero hay formas que creemos que no es maltrato, pero siguen siendo maltrato, y eso los haría sutil. ¿La otra compañera quiere aportar algo acerca de eso?
1: Claro que sí. Tengamos en cuenta otra forma de violencia, como es el abandono físico. Bueno, el abandono físico puntualiza muy bien hacia la manera en que nosotros, digamos, hay un aislamiento frente al niño en las necesidades de pronto de sacarlo al parque, de estar pendiente ya a sus reuniones de colegio, donde él vea que sí nos interesamos por sus cosas, digamos, en reuniones familiares. Integrarlo también hacia las cosas, las socializaciones personales o de familia. Asimismo, podemos poner un ejemplo familiar, digamos, con nuestra abuela, madre, si no la visitamos, no estamos pendientes de pronto de llevarla al médico, una cita que tenga. Digamos, hasta no visitar una persona de nuestra familia, que el niño vea eso, también hace que se reduzca, digamos, no tener un afecto hacia todo el entorno familiar, y esto hace que haya una violencia, digamos, como abandono físico, ¿ya? No estar atento y pendiente también a la necesidad del otro, una necesidad concreta, y que los niños a nuestro alrededor vean ese afecto de parte de nosotros.
0: Antes de irnos a unas pautas institucionales como dinámica de este programa, podríamos decir que entonces tenemos formas aparentes de relacionarnos que no consideramos violentos. Pero aquí estamos mostrando que sí son violencia, que sí maltratan, que sí hacen un efecto negativo en el chico, en la niña, en el niño, y que tiene afectaciones o consecuencias a mediano y a largo plazo que no son positivas, que no potencian al niño. El tema es bien interesante y bien largo, pero vamos a hacer unas pautas institucionales y ya volvemos con el tema.

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4: Volvemos a nuestro programa y quiero compartir con ustedes una lectura de la cual, una pequeña cartilla de maltrato que yo hace muchos años diseñé en el encuadre de la Gobernación de Córdoba en un programa de prevención del maltrato en la escuela. Y dice así: por favor, mamita y papito, mis manos son pequeñas y por eso me riega la leche. Mis piernas son cortas, por favor espérame, camina más despacio, así puedo andar contigo. No me pegues en las manos cuando toco algo lindo, de color brillante, es que quiero aprender. Por favor mírame cuando te hablo, así sé que me estás escuchando. Mis sentimientos todavía son tiernos, no me regañes todo el día. Deja que me equivoque sin hacerme sentir estúpido. No esperes que la cama que hago o el dibujo que pinto sea perfecto. Ámame por el hecho de haber tratado de hacer lo mejor posible. Recuerda que soy niño, no un adulto pequeño. A veces no entiendo lo que me dices. Te quiero, por favor, ámame por lo que soy, no por lo que hago. No me rechaces cuando estés molesta conmigo. Ven a darme un beso, me siento solo, abandonado y con miedo. Cuando me gritas me asusto, por favor explícame lo que he hecho. No te enfades cuando en la noche las sombras y la oscuridad me da miedo o cuando despierto y te llamo. Tu abrazo es lo único que me devuelve la paz. Cuando vamos a las tiendas no sueltes mi mano, creo que voy a perderme y no me encontrarás jamás. Me siento muy triste cuando papá y tú discuten. A veces pienso que es por culpa mía y se me encoge el estómago y no sé qué hacer. Muchas veces que abrazas y acaricias a mi hermano, es lo que quiero, es que lo quieres más que a mí. quizás porque es más guapo e inteligente, pero yo no soy tu hijo también. Me regañaste cuando rompí mi juguete y mucho más cuando me eché a llorar. Yo estaba acongojado y peor que tú. No lo hice a propósito y me quedé sin él. Te molestaste porque me ensucié jugando. Pero es que la sensación del barro en mis pies era tan rica y la tarde tan linda. Ojalá supiera lavar mis ropitas. Hoy te sentiste mal y yo me preocupé mucho. Traté de entretenerme con mis juguetes y mis cuentos y me dieron un par de nalgadas que me sacaron de tu lado. Me fui a un rincón a llorar. ¿Qué harías si tú te murieras? No metas miedo con el infierno, no sé lo que es, pero pienso que debe ser algo tan terrible como estar sin ti. Aunque me dejaron con los tíos, la pasé bien, les eché de menos toda la semana. Ojalá no hubieran vacaciones para los papás. Eso es una lectura que debe llevarnos a un momento de reflexión, a un momento de decir, ¿qué estoy haciendo? ¿De qué manera me estoy relacionando con mi hijo? ¿Qué tanto las maneras que yo he normalizado como comunes y corrientes, como que todo el mundo lo hace, realmente están generando maltrato hacia mí? Y ya lo hemos dicho aquí, el maltrato y la violencia generan afectaciones y consecuencias a mediano y a largo plazo. Pero sigamos en la tertulia con los estudiantes de educación infantil de séptimo semestre sobre este fenómeno del maltrato. Hay situaciones en las que el maltrato no es tanto lo que haga, sino la incapacidad que tenemos para sentarnos, a mirarnos, a reflexionar, a entender y analizar qué es lo que estoy haciendo para encontrar el cambio. ¿Cómo han evidenciado ustedes en este proceso esa necesidad de sentarme a reflexionar?
5: Bueno, primeramente quisiera que pensáramos, ¿sí?, en dos aspectos muy importantes. Y es de qué manera nos estamos relacionando o desde dónde nos estamos relacionando. ¿Sí? ¿Nos estamos relacionando desde el ser social o desde el ser persona? Aclaremos que el ser social es esa relación que entablamos, pero a partir de lo que yo soy, de mi cargo, de mi rol, ¿sí? Del rol que yo cumplo dentro de mi familia, dentro de mi universidad, dentro del colegio, dentro de donde me relaciono, ¿sí? Y el ser persona es esa relación que nosotros entablamos con los demás, pero con el fin, ese fin altruista, ese fin de no violentar, de buscar el bien común para todos. Entonces, si llevamos esto al ámbito de la familia, como padres, ¿cómo nos estamos relacionando con nuestros hijos? ¿Desde el rol social o desde el ser persona? ¿Sí? Si vemos desde el ser social, vemos que muchos padres dicen, no, que mi hijo me tiene que obedecer. Me tiene que obedecer sí o sí porque yo soy su papá. ¿Sí? Y hacen que obedezca con gritos, con golpes, de muchas maneras violentas. Pero ¿qué tal si lo hacemos mejor desde el ser persona? ¿Sí? Buscamos una manera no violenta de que nuestros hijos nos hagan caso, de que nuestros hijos obedezcan, porque no puede ser posible que todo sea grito, todo sea es que tengo que ejercer mi autoridad aquí en el hogar, porque si no, no funciona. ¿Sí? Siempre hay una manera de ejercer nuestra labor como papás, porque sí, nuestra labor es corregir, como mamá, sí, nuestra labor es corregir, nuestra labor es guiar, educar, poner límites, pero todo eso lo podemos hacer sin violencia, sí, no hay necesidad de la violencia. Y esto es algo que debemos nosotros pensar, reflexionar, sí, sentarnos y mirar qué tan violento soy yo con mi hijo, incluso con mi esposo, con mi madre, con mi hermano, con mi primo, con las personas con las que nos relacionamos. Sí, porque vemos muy normal cuando llega una visita que nunca tenemos tiempo, que no vemos a un amigo, podemos decirlo así. Y decimos, la primera palabra que podemos decirle, ¡ay, cómo estás de gordo! Y eso es algo muy normalizado. Y eso es violencia, aunque creamos que no es violencia. Sí, porque nos ponemos a pensar, reflexionemos un poco cómo se siente esa persona que lo primero que le dicen cuando la ven es, estás gordo. Porque mejor no le preguntamos, ¿cómo estás? ¿Qué has hecho? ¿Tu familia? O sea, lanzamos primeramente esa expresión despectiva, fea, que para nosotros es normal, pero realmente incomoda. Entonces, la invitación es a nosotros pensar, mirar cómo nos estamos relacionando. Y simplemente es relacionarnos con las demás personas como nos gustaría que se relacionaran con nosotros, ¿sí? Hay un dicho muy tradicional y popular que dice, no hagas a otro lo que no te gustaría que te hicieran a ti. Entonces, si empezamos a reflexionar sobre eso, vemos que si a mí no me gusta que me digan ese tipo de expresiones, pues yo no las diría, ¿sí? Y así podemos ir reflexionando y cambiando nuestra manera de relacionarnos con los demás.
4: Hay que, en ese momento de reflexión, como ustedes lo habían marcado, hay formas muy evidentes que a la luz de cualquiera y de uno mismo son violentos, son maltratadores. Pero ustedes acaban de señalar que hay maneras en la cultura, en la forma de relacionarnos, que a la luz de nosotros, a la opinión de nosotros, no es violencia, o sea, que lo normalizamos, pero que igualmente ustedes lo mostraron y lo indicaron que son maltratadores. Entonces, en ese sentido también es el llamado a reflexionar de que miremos no si la forma que tengo de relacionarme es común, cotidiana, sino qué tanta afectación puede tener en el otro esa manera de relacionarme. Entonces, ¿qué otra cosa le podríamos decir a nuestros radioescuchas?
6: Bueno, tocando también el tema o continuando con el tema de la compañera, es verdad. En el contexto familiar, los padres son sinónimos de autoridad. Entonces, es como si estuviesen obligados a actuar desde el ser social y no desde el ser persona. A actuar desde la autoridad, porque si no la ejercen, sus hijos no le hacen caso, porque si no la ejercen, están dejando que el niño haga, como se dice por ahí, lo que se le dé la gana, porque no le ponen un límite claro, y un límite claro es ejercer siempre la autoridad sobre ellos. Si no haces esto, te castigo. Si no haces esto, no vamos a tal parte. Si no haces esto, no te quiero. Siempre, siempre estamos actuando desde nuestro ser social. No nos ponemos a pensar o a cambiar ese porcentaje y actuar más desde el ser persona, desde empatizar con nuestros hijos, desde pensar, pero si yo le digo esto, ¿qué pasa? ¿Qué piensa? ¿Qué siente? O si me lo dijeran a mí, ¿cómo me sentiría yo? Y es justamente ahí donde tenemos la respuesta y donde tenemos que ser sensibles con lo que le estamos haciendo o desde qué rol nos estamos interactuando con nuestros hijos o con nuestros familiares personalmente. Yo puedo decir que sí ejerzo en mi casa un rol social bastante fuerte, porque es así, si yo siento que no lo hago, las cosas no marchan bien, mi hijo no me hace caso, pero teniendo toda esta información o sensibilizándonos un poco acerca de esto, voy a decir no, yo tengo que sentarme a pensar, tengo que actuar desde mi ser persona, tengo que empatizar con lo que siente mi hermano, mi pareja, mi hijo, y las cosas digamos que pueden mejorar y ahí también vamos a reducir digamos esa violencia que podemos estar ejerciendo en nuestro hogar sin darnos cuenta.
4: Tinencia tiene en el proceso de formación profesional el que ustedes se hayan acercado a tener sensibilidad de este fenómeno del maltrato y la violencia infantil. ¿De qué les sirve?
5: Bueno, profe, muy buena su pregunta. Antes de responderle a su pregunta, quiero hablar un poco acerca de ese maltrato evidente y ese maltrato sutil que hemos mencionado ya anteriormente. Bueno, actualmente podemos decir que el maltrato físico mínimamente ha menguado un poco, ya los padres están un poquito más conscientes sobre los golpes, los moretones, los jalones y todo esto, pero vemos el maltrato sutil. Que ese maltrato sutil se debe hacer un análisis muy profundo para nosotros podernos dar cuenta de que en realidad es un maltrato. Sí, y ese maltrato sutil es al que más debemos ponerle atención actualmente, porque ahí podemos maltratar o violentar a nuestro hijo con miradas, con gestos, con desatención, de muchas maneras, con comparación, ¿sí? Entonces, es de mucho análisis nosotros como papás sentarnos a reflexionar y mirar cuáles son mis acciones, mis actitudes y mis aptitudes hacia mis hijos, hacia mi pareja, hacia todas las personas con las que nosotros nos relacionamos día a día. Ahora bien, en respuesta a su pregunta, como estudiante realmente me ha tocado mucho este tema. Pienso que es muy enriquecedor para nosotros como personas, y más porque nosotros tenemos la más bonita tarea, ¿sí? La tarea más bella de este mundo, que es formar, ayudar a nuestros niños a desarrollar sus capacidades, ¿sí? Pienso acá que sería de mucha utilidad que nuestros este curso, ¿sí? Este curso no sea un curso electivo, sí, porque actualmente es una cátedra electiva, sino más bien que fuese un curso obligatorio, sí, porque nosotros vamos a ser docentes y nos vamos a relacionar, y vemos que en las escuelas todavía se ven esta violencia, se ve mucho la violencia física, se ve mucho la violencia psicológica, sí, vemos mucho estos casos. Y yo creo que aquí es nuestro campo donde nos estamos formando, es aquí donde nosotros vamos a adquirir todos los conocimientos, las actitudes, y yo creo que sería muy bueno que todos nuestros compañeros licenciados puedan pasar por aquí, por este curso, para que reciban la misma sensibilización que estamos nosotros experimentando con este curso también. Y creo yo que si nosotros desde acá no nos sensibilizamos, no somos conscientes, no cambiamos el chip que tenemos digamos, cultura, ¿sí? Por crianza, vamos a llegar a las escuelas también a repetir el mismo patrón con nuestros niños, ¿sí? A ignorarlos en algunos casos, a brindarles desafecto, quizás hasta violentarlos, porque vemos que la violencia física no es solamente un golpe, un moretón, sino de pronto un jalón, de pronto estremecer a un niño, todo eso es violencia. Entonces, si queremos que nuestra educación, la educación de nuestro país cambie, debemos empezar por acá, por nuestra formación académica como futuros licenciados, para cuando lleguemos al campo laboral podamos marcar un impacto significativo en la educación y en la relación con nuestros niños y niñas.
4: Desafortunadamente el tiempo es muy corto en la radio y hemos llegado al fin de nuestro programa de hoy sin haber abordado en amplitud y profundidad de este tema que merece más de un programa. Gracias a los estudiantes por su presencia aquí, y gracias a Leonardo, que en el máster, que hace posible este programa. Nos vemos el próximo martes con otro tema interesante. Muchas gracias, que estén muy bien, y vamos a no maltratar.

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2: Son las 8 en punto.
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2: Son las 8 con un minuto.
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Soy Alfredo Zúñiga. Un privilegio contar con su sintonía. Iniciamos el programa de hoy con estos temas. Un medley en dúo de Karen Carpenter y Ella Fitzgerald, tomado del especial de la televisión de 1980, Music, Music, Music, y seguido de Skylark, de Dick Haymes. Richard Benjamin Haymes, cantante, compositor y actor argentino, fue uno de los vocalistas masculinos más populares de los años 1940 y principios de los 50. Y este tema fue tomado de The Complete Capitol Collection de 1956. Y al cierre de este primer set, The Girl from Ipanema, Daniela Soledade. Grabado en vivo en una playa de Río de Janeiro, Daniela es descendiente de familia brasileña. Encabeza la próxima generación del Bossa Nova. Bienvenidos.

grandes interpretaciones con excelentes arreglos musicales, el telón de fondo de la nostalgia es la compañía de la hora vintage. A continuación, el segundo set del programa.

0: Era el tema El amor, las baguettes, París, interpretado por Stella Lang, cantautora surcoreana que a la edad de 12 años se mudó a París para estudiar en el extranjero y se graduó en el Lycée Henri IV. Antes, Your Son, Elton John, canción de 1970, compuesta e interpretada por el mismo músico británico Elton John, con letras de Bernie Taupin, su colaborador habitual. Y al inicio, Rose Room, Benny Goodman, estándar de 1971, interpretado por el sexteto de este gran músico, Benny Goodman. Esta es La Hora Vintage.
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En este set tuvimos a Rosario Flores, 2009. Composición de Chico Novarro, Rosario interpretó Algo Contigo. Cantante, compositora y actriz española de origen gitano, ha sido ganadora, entre otros premios, del Grammy Latino al Mejor Álbum Vocal Pop Femenino en las ediciones del 2002 y 2004. Seguido de Tú me hiciste quererte, instrumental de Edmundo Ross, músico, vocalista y director de orquesta conocido internacionalmente por su fusión de la música latinoamericana tradicional y moderna. Al cierre, Cuando calienta el sol, éxito de Connie Francis de 1965. Connie, de ascendencia italiana, su nombre de pila Concetta Rosa Maria Franconero, nacida en Newark, New Jersey. Continuamos en la hora vintage.

En este set tuvimos Ti Regalo, Gio Kimiei, Gabriela Ferri. Canción escrita por los italianos Vittorio y Gabriela Ferri. Tema lanzado al mercado en 1970 para el álbum Gabriela Ferri. Enseguida tuvimos Get Up and Boogie, Silver Convention, grupo de música disco alemán de los años 1970. Y al cierre del álbum publicado en 1999, Route 66, Ray Anthony, The Swimming Group. A continuación, el último set de la hora vintage.

Este fue un medley de dos canciones, You Don't Know Me y That's All. Catch Me in the Act es el tercer álbum en vivo del cantante de jazz pop canadiense Michael Bublé. El álbum fue lanzado el 8 de julio del 2005. Ese año recibió una nominación al Grammy como Mejor Álbum Vocal Pop Tradicional. Antes, We Are Alone, Rita Coolidge. Es una canción escrita por Bob Scratch que se convirtió en un éxito para Frankie Valli en 1976. Y el comienzo, I Just Want to Be Your Everything, Andy Gibb, 1977. Andy, ídolo juvenil de la década de los 70, era el hermano menor de Barry Robin y Maurice Gibb, integrantes de los Bee Gees. Hasta aquí termina nuestro programa de hoy. Agradecimientos a Ismael Piñeres por su experta edición musical. Nuestro contacto, emisora@uninorte.edu.co. Hasta pronto.

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3: Son las 9:04.
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3: Son las 9:05.
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1: Son las 9 y 33 minutos.
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1: Son las 10 con 2 minutos.
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1: Son las 10 con 30 minutos.
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1: Son las 11 en punto. 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
1: Son las 11 y 33 minutos.
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1: Son las 12 en punto. 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
1: Son las 12 con 30 minutos.

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1: Son las 12 y 59 minutos.
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1: Es la 1:31.
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1: Son las 2 en punto. 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
1: Son las 2 y 31 minutos.
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1: Son las 2 y 59 minutos.
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0: ¿Esa es la canción?
1: Bueno, pues, usted ordena nomás, dígame cómo la quiere y en qué forma.
0: Quiero una canción que me llegue al alma.
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1: ¿Ando herido, mi capi? Bueno, pues ahí le va una que se llama Aborréceme si quieres más y más.
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1: Son las 3 con 30 minutos.
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1: Son las 4 con un minuto. 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
1: Son las 4 con 30 minutos.
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1: Son las 4 y 59 minutos.
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0: Buenos días, señora campesina y señor campesino. Mientras inician sus jornadas, permítannos enviarles un saludo de admiración por la bonita labor que realizan en sus casas y en sus patios. Que sea un día cargado de bendiciones y que siga sonando nuestro porro pelayero.
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1: Son las 5 con 32 minutos.
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1: Son las 6:02.

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1: Son las 6:31.
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1: Son las 7 con 34 minutos.
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1: Son las 8:01.

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0: Oyentes de Unicórdoba Estéreo, ¿qué tal? Cordial saludo para todos ustedes. Sean todos bienvenidos al informativo Unicórdoba. Ya tenemos en Colombia las 8 y 8 minutos. Hoy es 25 de junio del año 2026. Inmenso placer en saludarle a todos aquellos que nos escuchan a través de nuestra página web, aquellos que nos escuchan igualmente a través de nuestra aplicación, la cual, si no la tiene y me está escuchando, la puede descargar totalmente gratis desde la Play Store. Igualmente aquellos que nos escuchan a través de nuestra señal en antena en los departamentos de Córdoba, Sucre, Bolívar y parte de Antioquia. Les saludamos con mucho gusto en la dirección de la Oficina de Comunicaciones, Jorge Velázquez Crespo, dirección de noticias y coordinación de Unicórdoba Estéreo, Eduardo Arturo García Martínez, producción de noticias, Fiorella García, reporteros, Andrés Herreza Cordero y Saúl Emiro Amador Barreto, en el máster, Leonardo Mendoza Burgos, en el boom, en las redes, Lady Malmaceda. Mi nombre es Rafael J. Caballero, quien les invita a estar muy atentos a la información para este día, información de carácter institucional, regional y nacional, para que todos ustedes tengan allí pues el concepto de cómo avanza la Universidad de Córdoba, el departamento, Colombia y el mundo. Eduardo Arturo García Martínez.
1: ¿Qué tal, Jota? Reiterarle el saludo a usted, a Leonardo Mendoza Burgos, a todo el equipo técnico y humano de esta Oficina de Comunicaciones y Relaciones Públicas de la mejor universidad del Caribe colombiano, la Universidad de Córdoba, la cuarta mejor entre públicas y privadas también a escala del país, y como siempre nuestra Universidad de Córdoba en sitiales de preferencia en mediciones internacionales, gracias a la disciplina en su trabajo académico, administrativo, sobre todo científico y de extensión, la universidad en los territorios. Todo esto desde el liderazgo de nuestro rector, el profesor Jairo Torres Oviedo. Yo también quiero saludar en Montería, en el resto del departamento de Córdoba, hasta donde llega nuestra señal en antenas, a quienes se dejan acompañar hoy, 25 de junio de 2026, de la Radio Universitaria Cultural y Ciudadana del departamento de Córdoba. Y en el mundo, enviar un caluroso saludo desde las tierras del Sinú a quienes se dejan acompañar también a través de nuestras aplicaciones en internet. Ya usted lo ha dicho, es fácil, es ingresar a www.unicordoba.edu.co, es la página web de nuestra Universidad de Córdoba, pero allí nuestra emisora también tiene un botón play que usted puede escuchar 24/7 o descargar la aplicación a través de la tienda Play Store y llevar en su teléfono celular donde quiera que vaya. Si va a salir de Montería, del departamento de Córdoba, incluso de Colombia, usted lleva la emisora de la Universidad de Córdoba en su teléfono. 8:11 minutos, estamos listos para compartir con ustedes un segmento informativo, pero ojo, está marcado por la cultura este segmento de hoy. Hasta las 9 en punto del medio, de la mañana, estaremos acompañándolos con noticias locales, regionales e institucionales.
0: Ya tenemos en Colombia las 8:11 minutos. La ciudad de Montería y el departamento de Córdoba amanecen con una temperatura de 25 grados. El sol salió a las 5:56 minutos de la mañana. Tenemos el cielo pues parcialmente nublado. A esta hora tenemos una temperatura de 28 grados, digamos allí a la intemperie, y llegaremos a tener una temperatura máxima de 34 grados durante el día. Se presentarán pues posibilidades de lluvias con tormentas eléctricas aquí en la ciudad de Montería, y esto será del 30%. Vamos a tener el 30% de posibilidades de lluvia. La humedad bajó un poquito, está en el 69% en este momento. Los vientos soplan a una velocidad de 10 kilómetros por hora. Para hoy jueves se mantiene pues el pronóstico de tormentas eléctricas en la ciudad de Montería. Hay que estar muy pendiente, estar siempre pues prevenido, cargar el impermeable o la sombrilla, porque durante horas de la tarde en la ciudad de Montería vamos a tener lluvia con el 30% de posibilidades, pero es posible que haya pues lluvia en nuestra ciudad, según lo indica el IDEAN con este último reporte de las 8 de la mañana.
1: ¿Cuánto me dijo la temperatura nuestra hoy?
0: En este momento, ¿sí? 28 grados.
1: Mire la diferencia, la ciudad más fría de Colombia, Tunja, presenta a esta hora 12 grados, pero más tarde puede alcanzar los 9 grados en la ciudad de Tunja, la ciudad más fría de Colombia. 8:13 minutos. Todos tenemos o un amigo, o un conocido, o un familiar que vive del mar. ¿Usted tiene a alguien cerca al mar?
0: Sí, señor, tengo un primo en
1: San Andrés. No a Martínez, no, es el mar.
0: San Andrés, Isla. Él precisamente vive en San Andrés y vive más que todo el turismo. Sí. Pero pegadito allí a las playas, ¿no? José Luis González.
1: Escucha la emisora, ya le dijo que sí, señor, San Andrés tenga la aplicación de Unicordo Vestel.
0: Él es oyente, pues, asiduo de esta estación. Y los sábados, gracias a Dios, también nos reporta sintonía.
1: Porque hoy es sábado.
0: Ese es mi contacto con las playas de San Andrés, Providencia y Santa Catalina.
1: Mucha comida quien vive en la orilla del mar, ¿no? Pescadito, todos los derivados del mar.
0: Me dice que el coco es muy abundante, sí. En ese sector. Tienen la dificultad que me habla es por el agua. Ajá. El agua es el que como que... los golpea, es más difícil, sí, sí. Es más difícil.
1: Mire, hoy es día de la gente de mar. Día de la gente de mar.
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0: Se celebra entonces el Día de la Gente de Mar, la celebración internacional oficializada por la Organización Marítima Internacional, OMI, que en Colombia se conmemora como... en honor a los marinos, pescadores, trabajadores portuarios que impulsan la economía marítima y fluvial del país.
1: Pedacito de playa, la canción que nos regala Leonardo Mendoza Burgos para ambientar este momento, la hace Fonseca. Hoy casualmente Día de la Gente de Mar.

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1: ¿Cuánto no va al mar usted? ¿La playa?
2: 6 meses.
3: Oye, deliciosos esos paseos de barrio, ¿no? De familia, cuando uno iba en el bus, en la buseta.
2: 6 meses.
3: Ahí lleva uno hasta la comida.
2: Por lo regular era arrocito.
3: Caldero, arrocito de pollo, de arroz colorado, llevábamos al mar con la mamá, con los primos. Delicioso. Eso se sigue presentando todavía en muchos sectores.
2: Cuando el tiempo avanza, pues ya uno lleva el dinero y que ya hay las posibilidades también, porque es que el problema eran las
3: posibilidades. Pero se disfruta más en una buseta con los vecinos.
2: Sí, señor, con los vecinos, vamos echando cuentos.
3: Lady Malvasera, salen 2 buses de Puerto Libertador este sábado para playa.
2: Sí, señor. No, ella se
3: queda cupo allí.
2: Ella se sube acá en Montería, ¿no?
3: Queda cupo que nos recojan acá en Cereta y vamos a playa con la gente de Puerto Libertador a disfrutar y a socializar allá. 8:16. Mire, otro dato. Un día como hoy murió Michael Jackson, el rey del pop, un 25 de junio de 2009. Fue un productor, músico, cantante y bailarín estadounidense.
2: Sí, me hace recordar, cuando lo veo bailando, me hace recordar mucho a este gran artista estadounidense, ¿no?
3: Sí.
2: Cuando vamos a los eventos que usted pues empieza allí a tirarse sus
3: pases. Yo no pongo los pies en el suelo yo.
2: Y camina hacia atrás y todo eso. Bueno, yo lo he visto. Lo viste en ese
3: pegadito
2: escenario.
3: Pegadito al picó. 8:17, iniciamos recorrido de noticias a esta hora de la mañana en los 90.0 FM. Mucha atención. El Consejo Nacional Electoral concluyó el escrutinio nacional de la segunda vuelta presidencial y conformó la elección de Abelardo de la Espriella como nuevo presidente de Colombia para el periodo 2026-2030. El candidato de Defensores de la Patria obtuvo 12.960.166 votos. Repetimos la cifra. 12.960.166 votos frente a los 12.708.312 alcanzados por Iván Cepeda del Pacto Histórico.
2: Los resultados definitivos muestran una diferencia de 251.854 votos entre ambos aspirantes. Además, el escrutinio ajustó lentamente las cifras del proceso. De la Espriella sumó 624 votos adicionales, mientras que Cepeda registró una reducción de 400 sufragios.
3: De acuerdo con el Consolidado Nacional, también se contabilizaron 427.026 votos en blanco. Repito la cifra, 427.026 votos en blanco. 220.790 votos nulos y 28.666 tarjetas no marcadas para un total de 26.344.960 votos procesados en todo el país. Es decir, ¿cuántas personas asistieron a las urnas en esta segunda vuelta? 26.344.960 personas.
2: Eduardo, con la finalización de...

0: 708.312 votos. ¿Cuál es la diferencia? 251.854 votos. Hay que recordar
1: una de las sumatorias, ¿no?, de las elecciones más nutridas en número, 26 millones.
0: Sí, señor, hay que recordar, Rafa,
1: de votantes en Colombia, pues
0: sí, en la historia de elecciones.
1: Sí, señor, en la historia de las elecciones, una de las más concurridas y más votadas.
0: Mire, y hemos realizado, y los oyentes están de prueba, durante un buen lapso hemos realizado lo que nos ha competido como radio de interés público, la pedagogía electoral que hicimos previo a las elecciones. Incluso el domingo estuvimos aquí haciendo informes también de pedagogía electoral, y hay que recordarle, nos compete todavía frente a este tema de la pedagogía electoral, porque se les puede olvidar que los ciudadanos tienen derecho a mediodía laboral por sufragar, y los que fueron jurados tienen derecho a un día compensatorio, pero previo legalización, por supuesto, con su jefe inmediato, en el caso de las empresas, con las oficinas de talento humano, recurso humano, como se llame, la oficina que maneja el talento humano en las entidades. Y en el caso, por supuesto, de los docentes, la mayoría de los docentes fueron jurados también con su rector inmediato, ¿cierto?
1: Sí, tengo entendido que los que fueron jurados tienen este derecho en los siguientes 45 días.
0: Ah, tiene 45 días hábiles para usted legalizarlo.
1: Los votantes, el mediodía, no tengo clara esa...
0: Media jornada.
1: Sí, pero no tengo claro el tiempo dentro del cual puede...
0: También los 45
1: días. 45
0: días.
1: Sí, señor. Ah, bueno, listo. Entonces, hay que hacer la solicitud formal, ¿no?
0: Sí, señor. 8:21 minutos. Mucha atención. Migración Colombia aplicó una medida de expulsión contra Ronald Macías, alias Javi, identificado por las autoridades ecuatorianas como uno de los principales cabecillas de la estructura criminal conocida como Los Choneros, considerada una de las organizaciones narcotraficantes más peligrosas de América Latina.
1: Alias Javi, quien era requerido mediante notificación roja de Interpol por los delitos de homicidio, lavado de activos y enriquecimiento ilícito, concierto para delinquir. Según la información de las autoridades ecuatorianas, también habría asumido un papel clave en la operación de expansión internacional de las organizaciones criminales tras convertirse en uno de los herederos de la estructura liderada por alias Fito.
0: La captura de Macías se produjo en Bogotá y posteriormente Migración Colombia ejecutó el procedimiento administrativo que permitió su entrega a las autoridades de Ecuador para que responda ante la justicia de ese país. 8:22 minutos. Tembló en Bogotá, Rafa. Perdón, en Venezuela.
1: Sí, señor, tembló en Venezuela. Consecuencias dramáticas dejó un terremoto de magnitud 7.1 que sacudió ayer el norte de Venezuela y que como consecuencia quedaron edificios colapsados en distintos sectores de Caracas.
0: Autoridades confirmaron el derrumbe de varias estructuras, especialmente en las zonas de Altamira y Los Palos Grandes, donde se concentran algunos de los daños más severos registrados hasta el momento.
1: Las autoridades han demostrado inmuebles reducidos a escombros, fachadas completamente destruidas y viviendas con severos daños estructurales. En algunos casos, paredes enteras cedieron por la fuerza del movimiento telúrico, dejando expuestos apartamentos y oficinas en este sector de Venezuela.
0: Equipos de rescate y organismos de emergencia acudieron inmediatamente, trabajan entre los restos de las edificaciones afectadas para seguir evaluando los daños todavía y seguir verificando si a estas alturas hay personas lesionadas, atrapadas. Las autoridades mantienen acordonadas aún varias áreas mientras continúan todavía las labores de inspección ahí en ese sector. 8:24 minutos. Ataque armado en Atlántico.
1: Un ataque armado se registró en el sector de Prado Mar en Puerto Colombia, Atlántico. Dejó como saldo 2 personas muertas y un adolescente de 17 años herido.
0: El hecho ocurrió en la noche del martes, cuando las víctimas se movilizaban en motocicleta y fueron interceptadas por un hombre armado que también se desplazaba en un vehículo similar, según información preliminar de las autoridades.
1: Las víctimas fatales fueron identificadas.

0: Dadas por las autoridades como Juan David Ortega Rodríguez, de 16 años, y Jairo Rafael Díaz Coro, de 29 años. De acuerdo con el reporte oficial, el ataque o el atacante abrió fuego en repetidas ocasiones y huyó del lugar de los hechos.
1: Díaz Corro murió en el sitio, mientras que el menor de edad falleció posteriormente en un centro asistencial debido a la gravedad de las heridas. El adolescente lesionado permanece bajo atención médica. 8:25 minutos. Atención, un camión de carga terminó dentro del canal que divide los dos sentidos de la doble calzada entre Ciénaga de Oro y CRT durante la madrugada de ayer, luego que el conductor perdiera el control del vehículo por causas que son materia de verificación.
0: De acuerdo con las verificaciones preliminares, el automotor cubría una ruta desde Sincelejo cuando, al parecer, el conductor habría sufrido un microsueño, lo que provocó que se saliera de la vía y cayera al canal.
1: Pese a la aparatosidad del accidente, el conductor resultó ileso y no se reportaron personas lesionadas. Oiga, suele suceder mucho en esa vía, ¿no? Entre Ciénaga de Oro y CRT, recordemos esa recta que hay de Verástegui a CRT prácticamente, que es un solo carril, es doble calzada, o sea, los que vienen de Ciénaga de Oro no se encuentran con carro de frente y viceversa, y suelen suceder muchos accidentes, nos confiamos en ese sector.
0: Sí, bueno, hay algo que se me ocurre pensar, antes esa carretera era de doble vía, ¿no?
1: Sí.
0: Una carretera de doble vía, y no había tanto accidente, ¿no? No sé por qué ahora pues hay doble carril y
1: el accidente
0: y son muy frecuentes, Eduardo.
1: No solamente
0: accidentes de vehículos o de carros, de automotores, sino también de motocicletas. Es bastante numeroso los accidentes que desde la construcción de esta nueva calzada que han enlutado a las familias, no solamente de CRT, de Ciénaga de Oro, sino de Colombia, porque sí. muchas familias,
1: es una vía nacional.
0: Es una vía nacional y han sufrido allí pues aparatosos accidentes que ha dado con la muerte de muchas personas en ese sector.
1: Insistimos en el llamado a la prudencia a los conductores, todo tipo de conductores, los que transportan pasajeros llevan vidas. Por supuesto, usted lleva ahí una madre de familia, un padre de familia que tiene proyectos de familia, lleva un joven estudiante, por eso insistimos en la prudencia. Usted también, su propia vida, usted lo espera, por supuesto, su familia, sus hijos, también debe tener un proyecto de vida. Y a los conductores de vehículos particulares, también el llamado que hacemos a la prudencia a esta hora de la mañana, nos compete hacerlo también. 8:27 minutos.
0: A las 8:27 minutos nos preguntamos dónde andará Saúl Emiro Amador Barreto.
1: Lo saludamos como habitualmente sucede hoy, 25 de junio, nuevamente con nosotros vía telefónica Saúl Emiro Amador Barreto para conocer un recorrido noticioso. Buen día, Saúl, adelante.
2: Eduardo Arturo, buenos días, cordial saludo para usted y todo el equipo de trabajo de Unicórdoba Estéreo. Una mañana bastante agradable, le cuento. A propósito, las altas temperaturas en las últimas semanas han hecho alertar a las comunidades, en el caso de los departamentos de Córdoba, Sucre, al igual que Bolívar y el Atlántico especialmente. Los médicos han advertido sobre los riesgos que se corren de exponerse a las altas temperaturas. Miren ustedes que en el municipio de San Onofre, en el departamento de Sucre, como lo reportamos nosotros, un agricultor que se encontraba cosechando yuca, lamentablemente perdió la vida en medio del cultivo, producto de las altas temperaturas. Y es que en las últimas semanas las temperaturas han pasado de 28 o 30 grados a 35 y hasta 38 grados en algunas regiones. En el caso de la ciudad de Montería, los señores mototaxistas en el día de ayer estaban reunidos por grupos y analizaban las medidas que tienen que tomar en el sentido de abrigarse, sobre todo entre las 9 y las 3 de la tarde. Mucho ojo, algunas damas han acudido de nuevo a las famosas sombrillas, por eso usted observa mujeres caminando pues en las calles de Montería con sus respectivas sombrillas en una manera de protegerse del intenso sol. Hablemos un poquito de operaciones adelantadas por las autoridades, en este caso la Brigada 11, en jurisdicción del municipio de Zaragoza, límites con el departamento de Córdoba. Se acaba de reportar que en las últimas horas una menor de escasos 14 años de edad fue recuperada luego de permanecer en cautiverio por más de 3 semanas. Este hecho dispara las alarmas sobre la utilización de menores en los grupos armados en estas regiones, tanto de Córdoba como del departamento de Antioquia. En el procedimiento, donde participaron cerca de 80 uniformados de la Brigada 11 de la ciudad de Montería, fueron capturadas 3 personas, las cuales serán judicializadas en el transcurso de las próximas horas. Hablemos, Eduardo, de la zona costanera del departamento de Córdoba. El intenso sol, volvemos al tema de las altas temperaturas. Esto ha hecho que se implanten algunas medidas preventivas por parte de los organismos de socorro. Miembros de la Defensa Civil informaron que en las últimas semanas se han ido a adelantar planes de monitoreo en algunos sectores como San Bernardo, Berviento, Moñitos, al igual que el municipio de Puerto Escondido y el municipio de San Antero. Este último, donde concurren el mayor número de familias a disfrutar de las playas del Mar Caribe en esta época en que las lluvias cesan y la gente pues pretende bañarse, teniendo en cuenta que vienen a disfrutar algunas del interior del país. Pues bien, allí hacen presencia miembros de los organismos de socorro, en este caso la Defensa Civil. El mismo esquema preventivo que se adelanta en la zona costanera de Córdoba también se extiende a municipios como Tolú, al igual que Coveñas, en el vecino departamento de Sucre. Eduardo, el tema de las vías en el departamento de Córdoba. Se ha dicho por parte de miembros de la policía a nivel departamental y metropolitana que se han incrementado los planes de control, sobre todo en la vía que viene de Caucasia, Antioquia, hacia el municipio de Montería, igualmente pasando por la apartada Buenavista, al igual que Planeta Rica. También hay esquemas de seguridad más rigurosos en la vía que conduce por la carretera troncal que conduce a la ciudad de Sincelejo en el departamento de Sucre. Presencia policial en procura de evitar accidentalidad. Y miren ustedes que en las últimas horas un furgón que venía cargado de la ciudad de Sincelejo con destino a CRT se volcó en uno de los tramos que separa la doble calzada entre Cienegadoro y CRT. Allí quedó, por fortuna, el conductor resultó ileso, pero empiezan a mirarse pues lo que pudo pasar frente a este hecho de accidentalidad. Algunos manifiestan que se trató de 2 caninos, 2 perros, que se le atravesaron a eso de las 3:20 de la madrugada a el conductor. Otros manifiestan que fue producto de un microsueño. Son hipótesis que se manejan en este momento. Lo cierto es que el hecho, aún el carro ayer en horas de la tarde permanecía allí, en ese lugar, que repito, es lo que separa, es una zona bastante boscosa que separa a la doble calzada entre Cienegadoro y el municipio de CRT. Algunos campesinos manifiestan que en los últimos meses, por lo menos 10 hechos similares se han presentado en este tramo carretero importante que une pues a el corredor entre Cienegadoro, al igual que CRT, viceversa, Montería y el corregimiento de la en el municipio de Sahagún. Información a esta hora de la mañana con Saúl Amador Barreto. Muchas gracias, queridos oyentes, por estar con el sistema informativo de Unicórdoba Estéreo.
1: Muy amable, Saúl Emiro Amador Barreto, compañero de la Oficina de Comunicaciones y Relaciones Públicas. Completo recorrido noticioso nos regala a esta hora de la mañana, cuando ya son las 8:33. 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
3: A las 8:33 vamos a mensajes institucionales y estaremos retornando con más información a Unicórdoba Estéreo 90.0 FM, el informativo.
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7: ¿Cómo se consigue un tiro con trayectoria curva? 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
3: Ya tenemos en Colombia las 8:36 minutos. Este es el informativo Unicórdoba a través de Unicórdoba Estéreo 90.0 FM. En todos los hogares del departamento de Córdoba, Sucre, Bolívar y parte de Antioquia a esta hora de la mañana, 8:36 minutos y 30 segundos.
1: Oiga, en los hogares y en los vehículos nos reportan sintonía varios amigos taxistas de la ciudad de Montería, incluso vehículos familiares que se desplazan a esta hora de la mañana en la capital cordobesa y también por las principales vías del departamento de Córdoba, dejándose acompañar de la radio universitaria cultural y ciudadana en los 90.0 FM. No hemos dicho la cifra que más nos gusta. 72 emisoras universitarias conforman la red de radio universitaria de Colombia, universidades públicas y privadas. Nosotros hacemos parte de esa alianza, de esa organización de buenas voluntades, la red de radio universitaria de Colombia. 72 emisoras y ahí estamos, por supuesto, desde los 90.0 FM. 8:37 minutos, vamos con noticias institucionales importantísimas. El Ministerio de Educación Nacional, a través de la resolución 015825, otorgó a la Universidad de Córdoba el registro calificado que le permite ofertar el programa de tecnología en interpretación instrumental para la música del Caribe colombiano.
3: El nuevo programa académico se ofertará a partir del primer semestre de 2027 en los lugares de desarrollo de Unicórdoba en Montería, Sahagún, y está dirigido a jóvenes y a músicos empíricos de la región y el país.
1: El maestro Julio Castillo Gómez, docente de Unicórdoba, sostuvo que este es el único programa que apuesta por la música tradicional para formar académicamente a sus estudiantes. Es nuestra música tradicional primero, para luego sí dialogar con el universo. El profesor Julio Castillo.
11: Es para nosotros, la Universidad de Córdoba, un orgullo presentarles y darles a conocer a toda la sociedad el nuevo programa que se gestó de la Universidad de Córdoba y que ya se va a poner a disposición a toda la sociedad. Es el programa de tecnología en interpretación instrumental para la música del Caribe colombiano. Porque es el único programa que apuesta por la música tradicional para formar académicamente a sus estudiantes. O sea, no es la música tradicional en un segundo plano y primero la música conocida como académica, entre comillas, sino que todo lo contrario, es nuestra música tradicional primero para luego sí dialogar con el universo.
1: Es el maestro Julio Castillo Gómez, docente del programa de la licenciatura en Educación Artística, Facultad de Educación y Ciencias Humanas aquí en Unicórdoba.
3: Por su parte, el también docente unicordobés, el maestro Álvaro Augusto Sanicharico, manifestó que este programa es muy importante porque va a estar dividido en dos fases fundamentales que representan lo mejor de nuestra cultura, como es la música costanera de pitos y tambores y la música de banda.
1: En este sentido, el programa puede acoger público de todo el país. Es un programa interesante no solamente para los músicos de la región de cualquier edad, sino para la población musical del resto del país que esté interesado en aprender mucho más sobre nuestro folclore. Escuchemos al maestro Álvaro Bustos Anicharico.
12: Muy importante porque va a estar dividido en dos fases fundamentales que representan mucho de nuestra cultura, que son la música costanera de pitos y tambores y la música de bandas. En este sentido, el programa puede acoger público de todo el país. Es un programa muy interesante, no solamente para los músicos de la región de cualquier edad, sino para población musical del resto del país que esté interesado en aprender nuestro folclore.
1: Es el profesor Álvaro Bustos Anicharico, docente de nuestra Universidad de Córdoba. El rector de esta alma mater, el profesor Jairo Torres Oviedo, aseguró que de esta manera la institución le apuesta a la dignificación de los artistas de distintos territorios de Colombia. Buena noticia para la región desde nuestra Universidad de Córdoba, 2027-1, es decir, primer semestre del año entrante, se apertura, se ofertará aquí en la Universidad de Córdoba el nuevo programa que se ha definido como tecnología en interpretación instrumental para la música del Caribe colombiano. Ya tiene la Universidad de Córdoba la resolución, es la 015825, otorgada por el Ministerio de Educación Nacional, para que los amantes de la música, los músicos empíricos, puedan entonces estudiar también en esta Universidad de Córdoba una tecnología. ¿Cómo se llama? Tecnología en interpretación instrumental para la música del Caribe colombiano. Sigue creciendo, sigue transformándose nuestra Universidad de Córdoba, la mejor del Caribe colombiano. 8:41.
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3: Mucha atención, San Pelayo se prepara para la edición número 49 del Festival Nacional del Porro y hoy por eso hacemos contacto en estudios alternos de nuestra emisora con Emi Llorente, que está preparada, está lista, porque va a entregarles a todos ustedes un informe especial para que todos conozcan lo que se estará desarrollando en esta edición número 49 del Festival Nacional del Porro en San Pelayo.
1: Sí, señor, Emi Llorente ha preparado en detalle qué se está viviendo en ese hermoso municipio de San Pelayo, la capital mundial del porro. Ha llegado la fecha, Emi, ha llegado la fecha que todos esperamos, el Festival Nacional del Porro. Este año, 2026, edición 49, ya empezó porque ayer fue la cabalgata por las calles del municipio de San Pelayo. Los colombianos están llegando a esa hermosa localidad del departamento de Córdoba para vivir los aires musicales del porro en formato pelayero. Cerca de 20 bandas profesionales ya están allí en San Pelayo esperando los diferentes concursos. Emi Llorente Spiti, adelante, buen día.

0: Gracias Eduardo Arturo y gracias compañeros de la mesa de trabajo. Efectivamente, San Pelayo se prepara para vivir el 49º Festival Nacional del Porro. Saludo especial a los oyentes de Unicordo Asterio y los acompaño en estos minutos para hablarles un poco de lo que viviremos este fin de semana en un municipio muy importante para nuestra región, San Pelayo. Desde ya les contamos que desde hoy hasta el 28 de junio, es decir, la noche del domingo, San Pelayo volverá a convertirse en la capital mundial del porro con la realización de la versión número 49 del Festival Nacional del Porro, una celebración que reúne música, tradición, cultura, historia y el talento de las mejores bandas del país. A continuación, les presentamos la programación oficial para que no se pierdan ningún detalle de esta gran fiesta folclórica. Iniciamos el jueves 25 de junio. La programación inicia a las 10 de la mañana con la apertura de la Feria Artesanal, Gastronómica y Cultural Los Sabores del Porro, en el Parque Central Simón Bolívar. A las 11 de la mañana, los asistentes podrán disfrutar de la muestra de tradición oral y presentación de pitos y tambores en la tarima principal del parque. La emoción comenzará a sentirse con fuerza a las 3 de la tarde cuando se realice la esperada llegada de las bandas, que recorrerán las calles de San Pelayo desde el sector M&M hasta el Parque Central Simón Bolívar. A las 5 de la tarde se abrirán las puertas de la Galería María Varilla en la Casa del Porro. Posteriormente, a las 6 de la tarde se desarrollará la recepción y cena de bienvenida para músicos, participantes y periodistas. Y la jornada culminará a las 9 de la noche con la primera ronda de concursos, tanto en categoría mayores como juvenil. Este año el festival rinde un sentido homenaje a Héctor Villalba, el primer periodista que llevó a través de la radio la emoción, la música y la grandeza del Festival Nacional del Porro. Gracias a su trabajo, miles de oyentes pudieron vivir la magia de San Pelayo, sin importar la distancia, convirtiéndose en la voz fundamental para la difusión y preservación de esta tradición. Asimismo, la organización reconoce a Felipa Plaza, una mujer que representa la memoria viva de la cultura pelayera, guardiana de las costumbres y ejemplo de amor por las raíces que identifican a este pueblo. Y precisamente sobre este reconocimiento tenemos un mensaje muy especial. A continuación, escucharemos las palabras de agradecimiento de doña Felipa Plaza, homenajeada de la versión 49 del Festival Nacional del Porro.
1: El Festival Nacional del Porro para mí es algo importante, porque lo llevo en la sangre, porque es herencia de mis ancestros, herencia de mi padre, quien también fue músico. He trabajado por el Festival Nacional del Porro con el fin de que los valores artísticos, culturales de nuestro pueblo crecieran cada día más. Aporté ideas en la organización, en las diferentes actividades que se han realizado, como los desfiles infantil, como los grandes desfiles de carrozas, y también he aportado difundirlo por todas partes, a donde quiera que he estado. He sido gestora cultural con mucho amor, en honor de esos grandes músicos que hoy están en la gloria de Dios y que tienen una banda musical también, que gozan desde allá, pensando que nosotros con los pelayeros seguimos difundiendo su folclore, seguimos difundiendo su tradición, y que nosotros los pelayeros lucharemos incansablemente para que nunca muera el Festival Nacional del Porro, donde están las raíces culturales de nuestros ancestros. Un gran sentido de gratitud con mi pueblo y con la Junta Organizadora, que me han tenido en cuenta para hacerme este homenaje. Un homenaje que no es solo mío, es un homenaje de ustedes, queridos hermanos pelayeros. Es lo más hermoso, lo más lindo que reina en mi corazón y en mis pensamientos y en mis sentimientos. Es llevar en el alma los recuerdos de esos grandes músicos que lucharon para dejarnos esta riqueza cultural. Eso es para mí el festival. Es la alegría, son los sentimientos que me hacen mover al escuchar esas grandes notas de esos grandes porros pelayeros. Eso es lo que debemos sentir todo aquel que se sienta pelayero de verdad, mostrando todos esos grandes artistas musicales que vienen a acompañarnos. Para ellos mi sentido de gratitud, porque sin ellos el Festival Nacional del Porro no puede cada día surgir, adelantar. Son esos grandes músicos que nos alegran, que nos acompañan y que viven con nosotros nuestro Festival Nacional del Porro. Invito a todo Colombia, a todo el mundo, para que vengan a acompañarnos en este magno evento que es el Festival Nacional del Porro, que se celebra en su 49 versión del 25 de junio al 28 de junio. Nosotros los pelayeros los esperamos con los brazos abiertos musicalmente y culturalmente. ¡Que viva el Festival Nacional del Porro!

0: Para el viernes 26 de junio, la jornada comienza a las 8 de la mañana con una Santa Misa en homenaje a los músicos fallecidos en la parroquia San Juan Pelayo. A las 9 de la mañana se realizará el tradicional desfile Tito Guerra, que recorrerá varias calles del municipio. A las 10 de la mañana tendrá lugar la ofrenda floral y honores a los músicos fallecidos en el cementerio municipal. También desde las 10 de la mañana continuarán la Feria Gastronómica y Cultural Los Sabores del Porro y la Feria de Emprendimiento Saberes de mi Tierra. La inauguración oficial del festival será a las 8 de la noche en la tarima María Varilla. A las 9 de la noche se desarrollará el concurso de obras inéditas y a las 9 y media de la noche llegará el esperado concierto de Alborada, uno de los espectáculos más representativos de esta fiesta cultural. Para este sábado 27 de junio, la música comenzará incluso antes del amanecer. A las 4 de la madrugada se realizará la tradicional Alborada Musical Pelayera, recorriendo las principales calles del municipio. A las 6 de la mañana tendrá lugar la Gran Banda Musical Pelayera. A las 8 de la mañana se desarrollará el concurso de bandas infantiles en formación. A las 9 de la mañana se realizará un conversatorio sobre danzas tradicionales. A las 10 de la mañana continuarán la Feria Artesanal, Gastronómica y la Feria de Emprendimientos. A las 4 de la tarde tendrá lugar el desfile infantil Semilleros de Tradición, uno de los eventos más emotivos del festival. A las 6 de la tarde se presentarán las danzas infantiles pelayeras. A las 8 de la noche comenzará la segunda ronda del concurso nacional de bandas, tanto en categorías mayores como en la categoría juvenil. Y a las 11 de la noche iniciarán los tradicionales fandangos, donde la música y el baile se toman San Pelayo hasta la madrugada. Para finalizar, el domingo 28 de junio, el último día del festival, iniciará a las 8 de la mañana con un conversatorio académico en IDECO. A las 3 de la tarde se realizará el tradicional desfile de las aguadoras, una de las expresiones culturales más emblemáticas del festival. A las 9 de la noche tendrán lugar el acto de clausura y reconocimiento a los homenajeados. A las 10 de la noche se conocerán los ganadores durante la final y premiación del concurso nacional de bandas. A las 12 de la medianoche se presentará el artista invitado y finalmente a la 1 de la madrugada los asistentes podrán disfrutar el gran fandango de cierre que pondrá punto final a la edición número 49 del Festival Nacional del Porro. 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Informó para ustedes Emi Llorente Spiti.
1: Muchas gracias, Emi Llorente Espitia. Ahí conocimos, escuchamos, por supuesto, a doña Felipa Plaza, una de las homenajeadas, pero hay otro gran homenajeado en esta edición 49 del Festival Nacional del Porro, don Héctor Villalba, quien ha sido un destacado periodista, comunicador de esa región del departamento de Córdoba, especialmente en el municipio de San Pelayo, y fue quien tuvo el honor de llevar los primeros festivales del porro a través de la magia de la radio, de los paisajes sonoros de la radio a los diferentes hogares. A él lo saludamos a esta hora de la mañana desde nuestros estudios centrales aquí en la Universidad de Córdoba. Don Héctor Villalba, felicidades por este homenaje que le realiza este año a usted el Festival Nacional del Porro, y cuéntenos sobre esas primeras experiencias en radio para llevar el Festival del Porro. ¿Cómo se hacía? ¿Con qué emisora lo hizo y en qué año, don Héctor? Buen día.
2: Buenos días, colegas de emisora Unicórdoba Estéreo. Un saludo cordial para ustedes y para todos nuestros queridos oyentes en Córdoba y fuera de Córdoba. Pues contento así con ese homenaje del Festival Nacional del Porro, agradeciéndole a Dios primero, a la Junta Directiva, a la Administración Municipal. En cuanto a lo de radio, pues yo inicié por ahí unos 17 años a ser corresponsal de los noticieros de Montería, de muchas emisoras, pero con exclusividad más del momento ABC, de la emisora Sinudo, Beto Velar, que dirigía Antonio Sánchez Charri. Ya después, al año siguiente, ya cuando tenía 18 años, pasé una carta a Meridiano de Córdoba, al Espectador de Bogotá, y me autorizaron que fuera corresponsal aquí. El único municipio en Colombia que tenía un corresponsal, el Espectador, era San Pelayo. Y ahí empecé a investigar cómo era la creación de las primeras bandas, los corros. Hice mi noticia, una crónica, la mandé en el mes de mayo y fue publicada el domingo 11 de julio de 1971, con el titular Origen de una música por Cross Pelayero. Y tuve el honor de transmitir, esa noticia salió en el 71 y el porro empezó en el año 1977. 6 años antes empezó a hacerle publicidad al Festival del Porro, porque en esa nota también hay un párrafo donde dice un poco de jóvenes o varios jóvenes del municipio de San Pelayo están interesados en organizar el Festival del Porro. Y nosotros desde esa época pues recibíamos el apoyo, la influencia del párroco Telmo Padillo Serpa, que era el cura de la región, y siempre nos reuníamos para organizar el festival, la junta del Festival del Porro. Pero pasaron 4 años, 5, y no se hizo nada hasta que ya en el 1977 se organizó la Junta del Festival Nacional del Porro, que es su primer presidente, Carlos Jesús Hernández Galván, ya fallecido. Esa junta fue integrada por Silvia Ortega como secretaria, José Joaquín Padilla Galván, Francisco Pitia Junco, Gastón Combá, Fernando Aguilar Julio, Aldo Galván Boys, y parece que eran Francisco Pitia Junco, no falta más ninguno, Fernando Estola, Dinero Angulo Madera. Esos fueron los organizadores de la primera junta del Festival Nacional del Porro en 1977.
1: De la radio en ese entonces, ¿qué nos puede contar? ¿Cómo transmitía usted el Festival del Porro? Ahora la tecnología nos ayuda mucho con unos aparatos remotos, pero antes, ¿cómo era? ¿Cómo lo hizo usted? ¿Y con qué emisoras, don Héctor Villalba?
2: Bueno, el primer festival yo compré 4 o 6 horas de transmisión por $200.
1: ¿Con qué emisora?
2: Con la emisora Timur de Todelaro. 6 horas, $200. Desde la emisora mandaba un técnico, que es decir, que no ha podido recordar el nombre de ese muchacho. Y precisamente el doctor Luis Alberto Granado, que era caleño. Las emisoras antes tenían una línea en Telecom, cada emisora tenía una línea disponible en Telecom y una consola que era de la emisora, y mandaban su micrófono y el técnico. No es como ahora, que nosotros, por ejemplo, yo voy a narrar una tarde de toro con Caracol Lorica y el socio mío tiene que llevar consola, tiene que llevar micrófono, técnico. Bueno, ya está de manejar eso, pero antes le mandaban el técnico a uno.
1: Oiga, la tecnología avanza, pero de todas maneras parece que antes era más fácil.
2: Sí, fácil, porque era por Telecom, claro. La línea era un poco difícil porque siempre en las carreteras están partidos los cables. Y yo, antes de transmitir, por ejemplo, el Festival del Porro, tuve que pasar por Pelayito, llegar allá a Retiro los Indios, me dio un cable partido, y avisarle a un muchacho de acá de Pelayo que estaba en Telecom, pues, lo arregló y hice la transmisión perfectamente bien.
1: Ok.
2: Y en esta época fueron amigos nuestros. Por ejemplo, Joaquín Valdivieso Villa, que es alcalde de San Pelayo, Polo Garcés Ángeles, ganadero, José Antonio Hoyos Villegas, ganadero, don Mincho Galván Ayazo, un señor que tenía una tienda, vendía gas, el señor Cogollo Torrecilla era Tegua, y mi papá Héctor Villalba López, quien también me patrocinó dándome los pasajes para hacer la puerta en Montería y así sucesivamente.
1: Don Héctor, Rafael J. Caballero, compañero de la mesa de trabajo, tiene interrogante para usted. A quienes llegan a la sintonía es don Héctor Villalba, periodista que narró los primeros festivales del Porro y es homenajeado, por supuesto, en esta edición 59 del Festival Nacional del Porro en San Pelayo.
3: Don Héctor, cordial saludo para usted. Maestro, ¿cómo ha visto usted la evolución del Festival Nacional del Porro desde aquellos años hasta este momento cuando usted es homenajeado?
2: Bueno, hay muchos cambios, la verdad es que sí. Por ejemplo, en aquella época, algo que se debe utilizar ahora, se debe hacer, pero no se hace. En aquella época, el primer Festival del Porro vinieron, creo que 14 bandas. Y 2 bandas fueron ubicadas en cada corregimiento. Por ejemplo, 2 bandas en La Madera, 2 bandas en Bongamella, 2 bandas en Carrillo, 2 bandas en Puerto Nuevo, 2 en San Isidro, 2 en Pelayito. y de ahí a las 3 de la mañana arrancaban esas bandas, tocaban 5 o 6 porros en cada corrimiento, y después arrancaban en un camión, un carro, hasta llegar a San Pelayo tocando. Ya eso no se hace. En cuanto a la organización de tarifa, ya la cosa es muy cambiada. Por ejemplo, a la tarima, la primera tarima fue con orquesta de Astauco, de un palo Astauco, budista, con orquestita, y ahí la tarima de unos 50 centimos, 60 centimos de alto, y de madera. Ahí se instaló la primera, ahí fue la tarima, la primera banda, desde el primer festival del porro. Ya después se hizo una tarima más alta, más grande, ahí casi en el mismo lugar, al lado de la iglesia. Y ahora pues ya usted una tarima grande, por ejemplo el complejo cultural que tiene San Pelayo, que no se está utilizando este festival, pero que es quizás mejor que, o lo único que le gana a Payupar es porque hacerle giratorio y este no, pero es un complejo cultural extraordinario que solamente lo tiene Municipio San Pelayo en Colombia. Y ahora la tarima María Varilla, que fue ya después de 6 o 7 festivales realizados acá en el parque de San Pelayo, se trasladó para la tarima María Varilla, la que está actuando, utilizando actualmente. También muy bien construida, con parte, parece muy acústica, pero no es acústica en su 100%. Fue organizada o construida por el doctor Revi Soto Doria de Puerto Escondido. Y bueno, ya han cambiado mucho las cosas ya, los premios son grandes. El único festival que paga para que vengan a participar es el Festival del Porro, y pues ganan las bandas. El primer festival ganó el porro Luz Marina Reyes, autor Javier Reyes, de una muchacha de La Madera, hermana de Mary Reyes, que es periodista. Y el segundo lugar fue para la banda, primer lugar fue para la banda 19 de marzo, la UNETA, que diría el maestro Miguel Emilio Naranjo Montes. Segundo lugar para la banda número 4, dividida por Adelo Coy en esa época. Tercer lugar para la banda de Toluviejo, de Sucre. Y los premios pues era una trompeta o un poquito de plata, pero ya hoy un premio ya de 20 millones de pesos, 25 millones de pesos. Se le dan 4 millones de pesos para la inscripción, para que venga de alimentación. No ha cambiado mucho eso en cuanto al alojamiento de los músicos. Por ejemplo, los músicos duermen en los colegios, en casas alquiladas. Es diferente uno, por ejemplo, a Barranca Bermeja, un festival, La Paisa, donde cuando vamos allá yo entro en una banda como si fuera músico, con un segundo, tercer piso en un hotel. Y acá todavía eso no ha cambiado. Acá San Pelayo, menos mal que cada hogar en San Pelayo se convierte en un hotel durante el lapso del Festival Nacional del Porro.
1: Si no hay infraestructura hotelera, la verdad es desde siempre ha tenido ese detalle San Pelayo.
3: Maestro, ¿qué ha representado el porro para usted en su vida a título profesional y a título personal?
2: El porro para mí es algo como un documento, como la cédula de ciudadanía, que es lo que nos identifica en Córdoba, Colombia y a nivel mundial, de que el porro es algo nuestro. Yo no tengo familia, hermanos, papá músico, pero sí integré la banda de guerra de la calle en el año 72, 73, 74, allá donde financié mis estudios. Y tampoco vivo la vieja con esos instrumentos, solamente con el estándar, o sea, el escudo. Donde quiera que íbamos a hacer, por ejemplo, los días festivos, ahí la Avenida Primera. Recuerdo siendo gobernador Donaldo Anaya, Cabrales Anaya y otros más. Y ahí yo solamente quedaba con el escudo adelante, así, para dar media vuelta a la izquierda, a la derecha, tú lo hacías perfectamente bien. Pero el porro a mí me ha dado, pues, yo diría que el éxito de hacer la primera nota crónica de una crónica en Diario Capitalino del Espectador fue relacionado al porro. Y de allí pues transmitiendo todos los festivales, porque yo he transmitido los 49 festivales, porque también voy a transmitir en este, porque tengo con 2 o 3 emisoras, tengo vínculos con ellos y vamos a ayudarlos un momento, porque también estoy bastante ocupado para coger micrófono.
1: Don Héctor.
2: Pero, dígame.
1: Sí, don Héctor Villalba, usted es homenajeado precisamente porque es el periodista que narró los primeros festivales del porro en San Pelayo. Hagamos un poco de recorder y miremos por ese retrovisor de 40 años atrás, 48 años atrás. ¿Qué emisoras transmitían el Festival del Porro hace 48, 49 años, y nombres emblemáticos de hombres de la radio y mujeres de la radio que llegaban a San Pelayo a llevar los pormenores del Festival del Porro a las audiencias?
2: Bueno, El primero, la voz del Chico de Toderar, que fue con la que yo transmití. Ya después, los años siguientes, ya venía la voz de Montería, con José Miguel Rossi Grandet, Augusto Amado Soto, Chico Cortés, Radio Pantenú, transmisora Río de Caracol. Me acuerdo que los dos años me tocó de compartir mi trono con Luis Umbando Mestre en Paz Descanso. Y de ahí toda la emisora, menos Radio Cordobesa, nunca había Radio Cordobesa por aquí, pero siempre la pionera fue la voz del Chico de Toderar, la voz de Montería, Radio Pantenú, Onda de Urrá. Yo traje Onda de Urrá varias veces a transmitir el Festival de Foro, como seis ediciones de Festival de Foro, pero la traje yo a la emisora Onda de Urrá.
1: ¿Le tocó con don Luis Narváez Spiti allí?
2: Luis Narváez Spiti era el control, claro que sí, era mi control siempre. Y otro muchacho planetarista que se volvía a
1: estar. Y con Jorge Franco Reynolds de CRT.
2: Ah, Jorge Franco, sí, Jorge Franco, pero nunca trabajó conmigo. Jorge Franco sí también venía, pero no trabajó conmigo como consola, como control, no.
1: Ok, don Héctor Villalba, muy amable, sabemos que como homenajeado y como anfitrión en San Pelayo, usted lo ha dicho, se convierte en las casas de San Pelayo en hoteles para recibir amigos, familiares, y nos imaginamos que usted también tiene sus huéspedes, sus visitantes allí en esta edición 49 del Festival Nacional del Porro. Don Héctor Villalba, periodista del municipio de San Pelayo, gentilmente ha contestado esta llamada para compartir aparte de esa experiencia de 49 años transmitiendo el Festival Nacional del Porro, inicialmente a través de la radio con un cable telefónico, existía Telecom, llegaba el control, un solo micrófono, la magia de la radio que ha ido evolucionando y que hoy, gracias a Dios, también a la evolución de los medios digitales, permite que la radio se vea y entonces tener en detalle lo que sucede en los eventos, en este caso el Festival Nacional del Porro. Muy amable, don Héctor Villalba, todo el éxito y esperamos saludarlo, si no es hoy, es mañana, en el municipio de San Pelayo.
2: Con mucho gusto lo espero. Un abrazo grande para usted y para la audiencia de Unicórdoba en el departamento de Córdoba. Feliz día, feliz viernes, feliz jueves, todos invitados a San Pelayo, Festival Nacional del Porro.
1: Sí, señor, don Héctor Villalba, muchas gracias por contestar esta llamada. Homenajeado junto a doña Felipa Plaza, este año en la edición 49 del Festival Nacional del Porro.
3: Ya tenemos en Colombia las 9:07, llegamos a la parte final del informativo Unicórdoba a través de Unicórdoba Estéreo 90.0 FM. 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En el máster, Leonardo Mendoza Burgos, reporteros, Andrés Reza Cordero y Saúl Emiro Amador Barreto, colaboradores, Lady Malvaceda Sánchez. Mi nombre es Rafael J. Caballero, con la producción de Fiorella García. Les invitamos a quedarse muy pendiente porque ya viene
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5: Son las 9:08.

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Señoras y señores, bienvenidos al magazine cultural La Música de mi Tierra por Unicordo Estéreo 90.0 FM. Les saluda José Gregorio Guzmán Llanes, director y conductor de este espacio que pertenece a la Oficina de Bienestar Institucional y su área cultural. Son dos horas en las que estaremos con ustedes llevándoles noticias artísticas y culturales, llevándoles las impresiones de varios de nuestros gestores culturales, músicos, artistas en general, porque este espacio principalmente se ha hecho con esa intención. Agradecemos a todo el equipo de la Oficina de Comunicaciones y Relaciones Públicas que nos apoyan siempre en este espacio, que es uno de los pioneros en los 90.0 del FM, especialmente al doctor Jorge Velázquez Crespo, jefe de la Oficina de Comunicaciones y Relaciones Públicas, a Eduardo García Martínez, coordinador de la emisora Unicordoba Estéreo, a Rafael J. Caballero, productor de esta estación radial, y a nuestro compañero Leonardo Fabio Mendoza Burgo, que nos acompaña siempre en el control máster de Unicordoba Estéreo. Especialmente también queremos agradecerle por el apoyo a la doctora Nicaulis Olivares Argumedo, la jefe de la Oficina de Bienestar Institucional, por apoyar este espacio radial, magazine cultural, La Música de mi Tierra.

Sí, señores, el magazine cultural La Música de Mi Tierra, precisamente sonando nuestra música, y allí nos acompañan los chicos y chicas que hacen parte de nuestra banda folclórica institucional. Oiga, recreando con esas nuevas sonoridades de las nuevas generaciones y arreglos un clásico de la música del formato de bandas folclóricas y pelayeras, sinuanas, cordobesas, Pedro Julio, con ese tema maravilloso que es. De seguro muchos de los oyentes que están conectados a los 90.0 y a las diferentes plataformas de Unicórdoba Estéreo lo han gozado en el Festival del Porro, en las ferias de Córdoba y de Montería y en los diferentes pueblos, en los diferentes territorios de nuestro Córdoba y de nuestro Caribe. Así que con ese tema, Pedro Julio, abrimos la cortina musical en el magazine cultural La Música de Mi Tierra.

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1: Señoras y señores, estamos en el magazín cultural La Música de mi Tierra, trayéndoles a ustedes los productos que se realizan desde acá, desde la Oficina de Bienestar Institucional y su área cultural, con nuestra banda folclórica institucional. Oiga, tremendo, cómo suena de sabroso ese porro clásico, Pedro Julio, nada menos y nada más que nuestros muchachos y nuestras muchachas que hacen parte de esta banda folclórica institucional. Definitivamente tienen esa pasión, afortunadamente, diría yo, mejor corrijo, tienen esa pasión, oiga, las nuevas generaciones, de hacer parte de estos procesos. Y qué bonito, ¿cierto?, que se hagan estos productos desde la Universidad de Córdoba, que precisamente valoren nuestras sonoridades, nuestra música tradicional, y la proyecten con estas nuevas generaciones y estos nuevos talentos. Y es que por esta época del año, nuestro departamento está metido en varias de las principales fiestas culturales que se realizan desde la sociedad cordobesa, y una de ellas es precisamente el Festival Nacional del Porro, que se desarrolla año tras año, y ya este año llega a su versión número 49, es decir, está a puertas de llegar a las 50 Ava, se dice, sí, 50ava versión del Festival Nacional del Porro, y a toda una trayectoria histórica, musical, danzaria y en general cultural, la que sustenta todo un legado, el que sustenta San Pelayo con su vitrina principal artística y cultural, que es el Festival Nacional del Porro. También el departamento de Córdoba, por esta época del año, está metido en la música de tambores, en la música de esas voces, de las palmas, de las caderas, sobre todo de una población de nuestra zona costanera, como es el municipio de Puerto Escondido, que desarrolla también, oiga, por esta época del año, su Festival y Reinado Nacional del Bullerengue. Es que hago este comentario precisamente porque nuestro departamento es multidiverso artística y culturalmente. Tradicionalmente se realizan muchísimas fiestas a las cuales hay que darle mucha más valoración y sobre todo conexión con las nuevas generaciones, para que, digamos, los procesos no decaigan, y siempre pidiendo el respaldo de los entes territoriales, gobernación, alcaldías y empresa privada, para que estos festivales sigan alzando la bandera de lo que es la sociedad cordobesa, de lo que es la sociedad Caribe, de lo que es nuestra sociedad colombiana en estas músicas identitarias. Pues bien, vamos a estar más adelante llamando a varios personajes que hacen parte de estos procesos.

y que han también ayudado a consolidar ese legado de nuestras fiestas representativas, artísticas y culturales de nuestro departamento de Córdoba. Así que de esto se trata el Magazine Cultural La Música de Mi Tierra, con grandes invitados como siempre y con mucha música que suena a nosotros, que suena al departamento de Córdoba.

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1: Señoras y señores, seguimos en el Magazine Cultural La Música de mi Tierra. Leo, recordando a la gran Etelvina Maldonado de la Hoz, una de las voces más consagradas del formato de bullerengue, que tanto nos identifica a los cordobeses, a los caribes, a los colombianos. Ya nos dejó hace varios años, pero deja precisamente esa historia musical, ese legado, la gran Etelvina Maldonado de la Hoz.
2: Dame la mano, prima.
1: Pero les decía que el Magazine Cultural La Música de mi Tierra se caracteriza por tener a grandes invitados, a personajes, a artistas, a gestores culturales, a músicos, a teatreros, a poetas. Bueno, por aquí afortunadamente han pasado muchísimos exponentes de nuestras artes y de nuestra cultura, y hoy tenemos invitados especiales. Abríamos el magazine con el último tema producido, grabado, oiga, al 100% desde la Oficina de Bienestar Institucional y su área cultural. El tema del clásico, allí me lo coloca Leo como coordina ese clásico, que también ya te va conectando con el Festival Nacional del Porro, ¿cierto? Pedro Julio. Y tenemos acá en nuestra emisora al licenciado Luis Fernando Muñoz Morelo, director de nuestra banda folclórica institucional y responsable directo de que estos temas sean valorados, sean ejecutados, interpretados por las nuevas generaciones de unicordobeses que hacen parte de nuestra banda folclórica institucional. Bienvenido, maestro Luis Fernando Muñoz Morelo, al Magazine Cultural La Música de mi Tierra.
3: Bueno, José, muchas gracias por la invitación a este prestigioso programa. Un saludo muy especial a todos esos radioescuchas que nos sintonizan por Unicordoba Estéreo. Sí, este tema, Pedro Julio, pues es uno de los clásicos pelayeros, como tú lo dices. Nos hace sentir que el Festival del Porro está cerca. El Festival del Porro, pues, es una de las manifestaciones artísticas más importantes de nuestro departamento.
1: Así es, y a nivel institucional yo lo asocio mucho como un laboratorio, ¿no? De conectar a las nuevas generaciones con este tema que puede pasar de más de 50 años y que los chicos y los nuevos profesionales de la Universidad de Córdoba se apropien de ello, de ese estilo musical de la banda folclórica de la universidad, lo interpreten y saquemos estos productos tan maravillosos, maestro.
3: Sí, esa es la característica que tienen los clásicos, José Gregorio. Los clásicos nunca pasan de moda. Los clásicos, pues, mantienen viva la tradición, el folclore. Y, pues, es lo que se quiere desde... Es uno de los objetivos de la banda folclórica de la Universidad de Córdoba, el poder preservar nuestra música, nuestras tradiciones, nuestras raíces. Y, pues, es lo que hemos venido haciendo ya hace algún tiempo, grabando algunos temas de cierta importancia, pues, para contribuir a eso, a que este legado no se pierda, que este legado siga vivo.
1: Así es, y es lo tradicional, pero también a mucha gente no le gusta este tema, este término, Leo, innovación, ¿cierto? Yo le voy diciendo más las nuevas sonoridades, porque obviamente los arreglistas, los intérpretes, todo como ese ecosistema que está alrededor de un formato como el de banda tradicional folclórica que tenemos en la universidad, pues obviamente piensan, respiran, están hechos de otra cosa, ¿cierto? Y ahí está esa como esa nueva impronta, sin demeritar, sin quitar la esencia de un tema tan bonito y tan clásico, que se vuelve clásico precisamente porque todas las generaciones desde ese entonces hasta ahora, pues, lo referencian muy bien y lo tienen muy vigente, maestro.
3: Sí, claro. Bueno, ese es el impacto directo que ha plasmado, pues, el programa de Artística Música de la Universidad de Córdoba. Hoy en día notamos que las nuevas nuevos arreglos o nuevas propuestas, pues, toman elementos de lo que han aprendido en este programa y pues lo plasman en nuestra música. Desde la banda folclórica de la Universidad de Córdoba, pues no es la excepción. Acá pues hemos tratado de mantener nuestra música lo más pura posible, pero también tratando de innovar un poquito. Hoy en día notamos que pues hay todavía muchas bandas que hacen muchos más arreglos. Pero bueno, el objetivo es claro, desde la banda folclórica de la Universidad de Córdoba, pues es mantener de una u otra manera pues también viva esta tradición. El concepto de tradición que tenemos hoy en día es muy diferente al que tenían nuestros abuelos hace 50 años. La tradición es cambiante. Dentro de 50 años tendremos un concepto de tradición muy diferente, nutrido pues de todos los elementos que vamos encontrando en el camino.
1: Así es, y oiga, retomo un poco sus palabras porque, digamos, el programa de artística música de la Universidad de Córdoba ha hecho un papel preponderante, ¿no?, respecto a que Yo menciono mucho esta frase, conectar las nuevas generaciones de cordobeses, en este caso de amantes del arte, la cultura musical, con todo lo que representa nuestro legado identitario musical. Estamos hablando, no, musicalmente. Obviamente también desde las diferentes artes, pero bueno, nos estamos como centrando en eso. Y mire que la Universidad de Córdoba sigue en la senda de que desde una institución de tanto prestigio como la que en la que nosotros afortunadamente laboramos y convivimos, sigue esa senda porque ya viene el programa de tecnología en interpretación de música del Caribe. No preciso ahora el nombre exacto, pero digamos se abre, Leo y queridos oyentes, seguidores y maestro Luis Fernando, se abre otro capítulo más, o sea, se abre otro espacio grandísimo, diría yo, allí. Dicho sea de paso, felicito a nuestros amigos y compañeros, el maestro Julio Castillo Gómez y al maestro Álvaro Bustos, que pues se dieron la pela de que tengamos desde la música de Córdoba otro espacio de formación, otro espacio, digamos, donde los músicos, y no solo a las nuevas generaciones, sino todos los que ya tienen una trayectoria, tengan la oportunidad de alcanzar, Leo, un título como tecnólogo en interpretación de instrumentos del Caribe colombiano, creo que es así que se llama. En todo caso, es, digamos, un espacio maravilloso que refuerza lo que dice acá nuestro invitado, el maestro Luis Fernando Muñoz, sobre, digamos, ese cruce de conceptos de lo tradicional, de lo identitario, pero también con las nuevas sonoridades, las nuevas expresiones, las nuevas, maneras de percibir y de expresar, sobre todo a través de la música, lo que somos los cordobeses, lo que somos los caribes y los colombianos. Porque, por ejemplo, mire que la sociedad a nivel del país ha aceptado un tema que se llama, nosotros aquí lo hemos visibilizado muchísimo, que se llama amor y sentimiento. Que oiga, ahí hay un nuevo sentimiento sonoro, ¿cierto? Y cómo nosotros lo asimilamos y lo hemos vuelto. Yo digo que más adelante, no sé, maestro, si ya amor y sentimiento está en ese listado maravilloso que el Festival del Porro nos coloca a los que vamos a la Alborada, creo que sí, ¿verdad? A disfrutar, porque digamos, allí hay una nueva sonoridad de este siglo, Leo. Creo que es de este siglo, ¿no, sí, maestro? Y de eso se trata, ¿no? También ir conectando la raíz, pero también renovando innovando en lo que también nosotros somos, expresamos y nos identifica.
3: Así es, bueno, Amor y Sentimiento es un tema relativamente nuevo, si no estoy bien es del año 2016-2017. Tiene una particularidad, Amor y Sentimiento fue presentado en el Festival del Porro de San Pelayo y precisamente pues por ser un tema que tenía una propuesta innovadora, no alcanza a estar ni siquiera entre los tres temas finalistas del Festival del Porro. Pero cuando hay un sentir, yo siempre he dicho que el artista, llámese pintor, llámese músico, llámese escultor, llámese como se quiera llamar, siendo artista, cuando plasma en su obra un sentimiento de verdad, pues toca fibras, llega a los corazones, es capaz de despertar esto que ha pasado con este tema, Amor y Sentimiento, pues yo conozco a Luis Manuel Guzmán desde sus inicios, incluso él hizo parte acá de nuestra banda folclórica, es egresado acá de nuestra universidad, y pues él pasó por una situación bastante de trance, pues perdió un ser querido y él lo plasmó, fue su manera de canalizar el dolor, fue por medio de este tema, y ahí se refleja, él plasmó un sentimiento, que ese sentimiento llegó a otros sentimientos de otras personas y pues se ha convertido en lo que es hoy Amor y Sentimiento.
1: Así es, maestro, usted lo ha dicho de la mejor manera, una descripción precisa, concisa, porque además lo hace un intérprete, un arreglista, un compositor. Y dicho sea de paso, Leo, queremos seguir escuchando a nuestra banda folclórica institucional, porque han sido varias los temas que se han grabado, sobre todo con este laboratorio de conectar a nuestros estudiantes que hacen parte de un proceso que se llama Banda Folclórica Institucional con nuestra música. Y el responsable de eso, en gran medida, es el maestro Luis Fernando Muñoz Morelo. Y de ese cancionero de clásicos de nuestra música de banda, vamos a escuchar este que le hace homenaje a ese otro gran río que tiene nuestro departamento de Córdoba, que tiene por allá, sale la banda 19 de marzo de Laguneta con el río San Jorge, ¿cierto? Instrumental, y queda una frase en el imaginario que dice por allá, Leo, yo creo que tú recuerdas que decía, cuando papá muera, ¿quién tocará estos porros? ¿Tú recuerdas, cierto? Bueno, la banda folclórica institucional más recientemente lo ha hecho, pero trayendo también la hermosa letra que tiene este clásico. Río San Jorge, aquí en el Magazine Cultural, La Música de mi Tierra.

Maestro Miguel Emiro Naranjo Montes. Este es su

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2: Señoras y señores, estamos en el Magazine Cultural La Música de mi Tierra por Unicordo Estéreo 90.0, nuestra señal cultural. Y tú que estás allí conectado en las diferentes plataformas, que estás en tu móvil, que estás pasando por la Universidad de Córdoba, que estás en cualquier parte de nuestro departamento de Córdoba o del país o del mundo, y estás escuchándonos a esta hora a través, como dije, de las diferentes plataformas, puedes conectarte, mandar un mensaje, saludar, reportar sintonía a través del número 321-246-7671. Repito, 321-246-7671 es el número, la línea, ¿cierto, Leo? De WhatsApp, línea directa de Unicórdoba Estéreo 90.0. Allí siempre te va a estar respondiendo nuestro compañero Leonardo Fabio Mendoza Burgo, y todos sabemos de ese arsenal con que cuenta, musicalmente hablando, nuestra emisora. Y para todos los gustos, para todos, de todas las épocas, hay música aquí en Unicórdoba Estéreo, y esa es una manera también de conectarte con esta que es la estación cultural más importante del departamento de Córdoba, Unicórdoba Estéreo.
3: Es un homenaje de la banda folclórica de la Universidad de Córdoba.
2: Maestro Luis Fernando Muñoz Morelo, que es nuestro primer invitado en este espacio de hoy, en el Magazine Cultural La Música de mi Tierra, es más conocido, ¿cierto, maestro? Es más conocido, es más visible, digamos, el tema Río Sinú, ¿cierto? Que también es de autoría del maestro Miguel Emiro Naranjo Montes. Pero este tema, Río San Jorge, decía, es un homenaje muy importante, digamos un poco menos en los corazones de los cordobeses, pero que también tiene un dejo de identidad y de lo que somos los cordobeses, ¿cierto? Usted que ha estado, además, que ha hecho parte, que hace parte de la banda 19 de marzo de Laguneta, ¿cómo es esa experiencia de tener, digamos, estos homenajes, ¿cierto? Río Sinú, Río San Jorge y muchísimos más, pero digamos, es la importancia que revisten nuestros afluentes, la importancia y sobre todo la valoración que hay que darle a estos cauces que nos traen, que nos bañan, que bueno, que hacen parte de nuestro ecosistema y de nuestras vidas.
4: Bueno, todos sabemos que el maestro Miguel Emiro Naranjo es oriundo del municipio de Ciénaga de Oro, pero que a la edad de 20, 25 años se radicó en el municipio de Planeta Rica. Ya Miguel Emiro, cuando gana el Festival del Porro con el Porro Río Sinú, pues la gente del San Jorge empieza a reclamarle: Miguel Emiro, ya tú hiciste un porro al Sinú, pero
5: ¿y nosotros qué?
4: Sí, y nosotros, tú vives acá cerquita y no has hecho. Y entonces, a raíz de eso, el maestro Miguel Emiro hace este tema, Río San Jorge. Y particularidad de los temas del maestro Miguel Emiro, a casi todos les hace letra, que de pronto no se conozcan la letra, pues porque por la dinámica de la banda, que la banda es un formato musical instrumental, pues. Pues le hizo letra a este como a todos los otros temas, y pues hasta ahora, pues aunque muchos músicos la conocían, pues la gran mayoría de las personas no sabían que tenía esta letra tan bonita, y nos dimos a la tarea de poder visibilizarla desde acá, desde la banda folclórica de la Universidad de Córdoba.
2: Es un bonito ejercicio porque digamos, él describe un amor, ¿cierto? Describe un enamoramiento, describe todo un homenaje que le hace a una mujer cordobesa, una mujer sanjorgina, una mujer, pero lo hace a través de este río, del río San Jorge, que baña toda esta región importantísima de nuestro departamento. Y queda, ¿no? Queda otra obra también maravillosa, pero a lo que me quiero referir es que nuestra música tradicional en general, pues tiene esa posibilidad de enamorar, ¿cierto? De dedicarle a la mujer que tú pretendes, con la que convives, con digamos, con la a la que cortejas, ¿cierto? Una obra tan bonita como El río San Jorge de León.

0: Oiga, y el coro es "Ay, qué placer, linda mujer", ¿cierto? Ahí está pues plasmado lo que quiero referenciar que el maestro colocó en su obra, ¿no? Pues no, ni más faltaba. Y es que estamos hablando del director de una de las bandas, digamos, más tradicionales, con más galardones, más visibilizadas, y sobre todo en la actualidad. Oiga, que un mandatario como el actual valore a una agrupación nuestra como la banda 19 de marzo es muy importante. Ustedes han estado desde la posesión, cierto, del presidente Gustavo Petro hasta muchísimas tarimas, y lo bonito es cómo se refiere a nuestros artistas, al director, precisamente al maestro Miguel Emilio Naranjo, ¿cierto? Y cómo se refiere a nuestra música. Eso es muy importante, porque aquí, dicho sea de paso, y esto si me critican bien, y si no, pues ya lo dije, es que acá pues los vallenatos, digamos, tienen desde nuestros políticos una visibilidad, las bandas menos y los grupos de gaita menos y los bullerengueros menos. Pues bien, la banda 19 de marzo de Laguneta ha sido visibilizada por el actual mandatario, y eso hay que decirlo así con toda la boca, y eso es importante porque hacen parte de nuestro folclore y porque hacen obras, maestro Luis Fernando Muñoz, como esta Río San Jorge.
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2: Bueno, esta parte es bastante importante, José Gregorio. Yo pienso que el folclore, ya que tú mencionabas, el folclore vallenato, pues ha tenido la fortuna o la dicha, pues de estar más dentro del imaginario de los grandes mandatarios. A la vista está, y todo el mundo sabe que Consuelo Araújo era política, que Escalona, con todo lo que...
0: Fue ministra.
2: Pues, sí. Alfonso López Michelsen fue presidente de Colombia y fue uno de los que más impulsó el vallenato y que lo llevó hasta donde está hoy en día. En el porro de las bandas, pues, es importante, pues, porque... Se ha demostrado que el porro es una música que se puede interpretar en diferentes escenarios y que le gusta tanto al pobre como al rico, le gusta al niño como al viejo, ¿sí? De pronto en menor proporción, porque como lo decíamos el otro día, lo que no se conoce no se puede querer. Si de pronto se conociese un poco más acerca del porro, pues quizá de pronto muchas personas más pudieran apreciarlo. Pero esto en realidad sí ha sido, modestia aparte, de manera particular, un orgullo de que de pronto hayamos llegado a tocarle la fibra a un personaje como el actual mandatario de Colombia.
0: Así es, y sobre todo porque yo hacía referencia al gran legado, a todo ese, toda esa trayectoria de la banda 19 de marzo de Laguneta, a las composiciones del maestro Miguel Emilio Naranjo, que están en el corazón del mundo, porque digamos él también, con su liderazgo, también con su manera de visionar nuestra música y nuestro folclore, llevó a su banda, a sus músicos, a muchas partes del mundo, y sigue llevando nuestro legado sonoro, tradicional, a muchas partes del mundo, y eso es importante. Y pues mucho más importante que nuestra banda folclórica institucional haga el ejercicio de traer con nuevas sonoridades, con nuevas generaciones, con digamos con algunos arreglos más contemporáneos, este legado del maestro Miguel Emilio Naranjo y su banda 19 de marzo de Laguneta.

0: maestro Miguel Emiro Naranjo.
1: Señoras y señores, seguimos en el Magazine Cultural La Música de mi Tierra por Unicórdoba Estéreo 90.0 FM, nuestra señal cultural. Como siempre, el programa Magazine Cultural La Música de mi Tierra, trayendo grandes personajes, agrupaciones, para que nuestros oyentes que están conectados allí a los 90.0 y a Unicórdoba Estéreo a través de las diferentes plataformas, sepan de lo que estamos hechos los cordobeses a nivel de artes, de cultura, pero principalmente de música. Estábamos hablando ahorita con nuestro director de la Banda Folclórica Institucional, el maestro Luis Fernando Muñoz Morelo, y seguimos, mis queridos oyentes, con más invitados. Entonces vamos a hacer un parangón, ¿cierto? Vamos de río a río, ¿cierto? Estábamos describiendo una de las obras con que la banda 19 de marzo de Laguneta también le hace homenaje al río San Jorge, ¿cierto? Otro de los afluentes con que bañan a nuestro departamento de Córdoba. Y ahorita les tengo una súper sorpresa, Leo y queridos oyentes. Está con nosotros el coro institucional de nuestra Universidad de Córdoba. Estos pelados y pelás, dirigidos por la maestra Paulina Bautista, acaban de reconfirmar que son uno de los coros universitarios más importantes del país, al alzarse por segundo año consecutivo con el galardón de coro universitario primer lugar, ¿cierto? En el pasado, ahorita en mayo, apenas estamos a un mesecito, quiere decir que tienen los arreglos fresquecitos, ¿cierto? En la ciudad de Santa Marta, en el Festival Regional Universitario ASCUN, ¿cierto? Entonces nos están acompañando la maestra Paulina Bautista y todos, bueno, parte del coro de la Universidad de Córdoba, que va a estar recreándonos, decía, de río a río, porque ellos tienen una obra maravillosa que ahí Leona nos las está colocando, pero ese fue el coro hace como 8 años, ¿cierto? Ya esos pelados, ya la mayoría salieron. Y bueno, vamos a recrearnos con Río Sinú y con dos de las obras con las cuales ganaron ese galardón de representar a las universidades del Caribe colombiano ya en la fase nacional, que va a ser el próximo octubre en la ciudad de Barranquilla. Así que mi querida maestra Paulina Bautista Cardús, bienvenida al Magazine Cultural La Música de mi Tierra, también a los chicos del coro de la universidad. Vamos a darnos un aplauso para que nuestros oyentes pues sepan que están aquí ustedes, que están aquí los, como dice un gran amigo de acá de la oficina de comunicaciones, están aquí los triunfadores. ¿Cierto? Así que bienvenida, maestra Paulina. Salude a nuestros oyentes de Unicórdoba Estéreo.
2: Buenos días, José. Gracias por invitarnos. Sí, aquí está el coro de la Universidad de Córdoba, muy orgullosa de ellos, muy orgullosa de nuestra universidad. Y bueno, esperamos que esto que vamos a mostrarles, que es un arreglo, adaptación a voces del río Sinú, también les guste a ustedes tanto como les gustó a la costa norte de Colombia en los regionales de Ascón.
1: Bueno, queridos chicos y chicas, vamos manos a la obra y allí conectados, 90.0, Magazine Cultural, La Música de mi Tierra.

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1: Oiga, qué maravilla. Vamos a darnos otro aplauso, por favor, ustedes. Maravilloso, oiga, Eduardo, ¿cierto? Excelente. Pues se eriza la piel, definitivamente. Muchísimas gracias, jóvenes, por ese esfuerzo, por ese talento que ponen a disposición de la Universidad de Córdoba. Maestra Paulina Bautista, mil gracias. Reiterarles las felicitaciones por todo ese esfuerzo, por todo la entrega, la pasión. Vean, para ser parte del coro no se necesita únicamente cantar. No se necesita únicamente afinar, expresar la voz. Se necesita sobre todo pasión, se necesita sobre todo responsabilidad y amar la Universidad de Córdoba, a la institución. Y eso es lo que estos chicos expresan. Y obviamente productos como esto, el que acabamos de escuchar, enaltecen toda esa labor que ellos con todo el esfuerzo hacen a diario, pero que la universidad los proyecta, los visibiliza y, digamos, les muestra la verdadera Universidad de Córdoba, la verdadera vida universitaria con estos chicos y estas chicas del coro de la Universidad de Córdoba. Y sobre todo porque aquí hay un ejercicio muy importante que queremos hacer referencia con la maestra Paulina Bautista, y es que es llevar a un me disculpa porque estoy bastante llevadito de la gripe, y es llevar nuestras obras clásicas al formato precisamente de coreuta, se dice, maestra, al formato vocal. Y no es únicamente esta obra musical la que se ha puesto en escena, también bullerengues, también porros como La Aventurera, también fandangos, es decir, es un música, paseos, vallenatos. Es un ejercicio que también, como la banda folclórica que maneja el maestro Luis Fernando, y como este coro hace la Universidad de Córdoba, es decir, conversar en los formatos de la música occidental, de la música, digamos, más contemporánea, pero decir, bueno, sí, pero aquí está nuestra tradición, aquí está lo que somos los cordobeses, aquí están nuestras sonoridades, pues, más identitarias, maestra. Conectemos a los oyentes también con ese ejercicio que vienes haciendo con bullerengue, con música de Pablo Flores, con arreglos de Julio Castillo, por favor.
2: Sí, gracias, José. A ver, todo parte de la necesidad de dignificar nuestra música. Al ser un coro, nos sentíamos limitados de solo poder cantar lo que está escrito para ser cantado a voces. Y para nadie es un secreto que nuestra música, la música de Córdoba, no toda está hecha para ser cantada. Por esa razón, tú no vas a encontrar una banda folclórica dentro de una catedral, que está hecho para que suenen voces y la acústica se lo permita. Un grupo de pitos y tambores dentro de un recinto acústico, no. Pero para nosotros era indispensable, cada vez que éramos invitados, mostrar lo nuestro. ¿Por qué seguir cantando lo que hace el resto del mundo si lo que queremos es llevar a Córdoba a otros oídos, a Córdoba a los demás? Nadie da lo que no tiene. Yo no puedo cantar la música de Europa, la de España, como ellos quisieran escucharla, la música de Francia, música en alemán, que lo hemos hecho, con el mismo amor y el mismo sentimiento con lo que canto algo de Córdoba. Entonces, nuestra necesidad y nuestro estudio fue, vamos a adaptar toda nuestra música real al formato vocal. Vamos a llevarlo al formato vocal y vamos a mostrar lo que es Córdoba al resto de Colombia y, ¿por qué no?, al resto de Latinoamérica. Para eso, gracias, jefe, por habernos dado tanto apoyo. Podemos decir que esos bullerengues que surgieron del Coro Unicórdoba, de estudiantes, de arreglos de estudiantes, han sido cantados en Brasil, en España, en México, hay evidencia de eso. Nos han pedido partituras y hay cosas que han hecho el Coro Unicórdoba, hay arreglos que ha hecho el Coro Unicórdoba que ya se están cantando el resto del mundo. Además, esa es nuestra labor. Además, es, por así decirlo, el compromiso que tenemos. Dejar la huella en los demás. Seamos conscientes de que Venimos a este mundo y pasamos por él. Corun y Córdoba tiene que prevalecer gracias a este proceso de rescatar nuestra música y hacerla conocer en formato vocal.
1: Oiga, qué bonitas palabras. Definitivamente sí, pues es que refuerza el legado de la universidad, la proyección social, la proyección de estos chicos, de estas chicas, que algunos estudian química, literatura, obviamente artística, ¿de qué otro programa? Ingeniería industrial, ¿de qué otro programa hay por acá? Biología, ya lo había dicho. Y es decir, es el talento que también pues tiene en nuestra universidad en este legado, que son los chicos y chicas que vienen a la universidad y que pues se apasionan mucho por ejercicios como el que hace un coro. Y ellos, decía la maestra, la importancia de conectar, este término lo he utilizado mucho en este espacio, pero es conectar lo que somos musicalmente, ¿cierto? También con diferentes formatos, la banda folclórica, el grupo de gaiteros y un coro, que son principalmente voces, un coro polifónico como el que tiene la universidad, ¿cierto? Con nuestras obras musicales, como la que produjo el maestro Pablo Flores, como la que produjo la maestra Etelvina Maldonado de la Hoz, y como el que ha hecho, el que escuchamos recientemente, el maestro Miguel Emiro Naranjo Montes, Río Sinú, ¿cierto? Que ese sí está dando la vuelta al mundo por la versión del coro de la Universidad de Córdoba, también lo decía la maestra Paulina. Pero estos muchachos son muy versátiles. Y obviamente la esencia de los coros es el poder proyectar obras a través de las voces, ¿cierto? Y ellos también participaron, ¿cierto, maestra? En el Festival Universitario Regional con una obra ya más clásica, ¿cierto? Sacra, que digamos por allí los coros pues como que, vamos a decirlo así coloquialmente, se van más, ¿cierto? Por las obras sacras. De hecho, una de las, porque ahí empezaron, ¿cierto? Más o menos. Y entonces vamos a que nuestros oyentes disfruten al coro de la universidad también con esta obra sacra que se llama El Salmo 150. Un poco, coméntele usted, maestra.
2: El Salmo 150 es un arreglo de Hernani Aguiar. ¿Qué es el Salmo 150? Pues los que somos cristianos sabemos que está escrito en la Biblia. Nos dice la Biblia a través de este Salmo particularmente que toda la creación alaba a Dios. Entonces decimos nosotros que es el Salmo de los músicos. Nos piden alabarlo con voces, con salterio, con címbalos resonantes, con trompetas. Y es la razón más bien por la cual nosotros quisimos escoger este tema. Y aparte de eso, porque dentro del proceso vocal de todos los coros, es importante hacer obras sacras porque nos exigen más en la respiración y en la proyección de la voz.
1: Maravilloso, yo no pudiera explicarlo así, de esa manera, pero qué bonito, ¿verdad? El Salmo de los Músicos, ¿cierto? El Salmo 150. Vamos a escucharlo aquí en el Magazine Cultural La Música de mi Tierra. Cambiamos ahí un poco la atmósfera, ¿cierto, maestra? De nuestra música, de todo lo que representa una obra como Río Sinú a esta que es otra atmósfera, que es muy importante porque es mostrarle a todos nuestros oyentes a nuestro coro, la versatilidad del coro institucional de la Universidad de Córdoba en el Magazine Cultural La Música de mi Tierra.

0: Seguimos en el Magazine Cultural La Música de mi Tierra. Disculpen la sonrisa, pero es la alegría, ¿no?, que causa tener aquí a estas 15 voces, ¿cierto? Más o menos 15 voces aquí en el oído. Y eso hay que asimilarlo muy bien, porque es la belleza, ¿no? Es la belleza de la voz de estas chicas y de estas chicas y chicos de la del coro de la Universidad de Córdoba, que oiga, en su periodo vacacional nos están visitando. Eso también hay que valorarlo, porque muy a pesar de que están en su periodo vacacional, ellos siguen muy activos y sobre todo preparándose, porque tienen, maestra Paulina, un gran reto, ¿no? Es nuevamente representar a las universidades del Caribe colombiano en la fase nacional del Festival Ascún Cultura. Eso será en octubre, decía anteriormente, en la ciudad de Barranquilla. Ok, entonces vamos a despedir los Leo, será aplaudir nosotros dos, ok, con el maestro Luis Fernando. Muchísimas gracias, Paulina, chicos, chicas, por estar acá. Tenemos también egresados, oye, importante, no había tocado ese tema, tenemos egresados en el coro, y esto también es una cantera de talento, una cantera, un semillero que tiene nuestra universidad, y de eso se tratan los procesos de la Oficina de Bienestar Institucional y su área cultural, de traer todos estos chicos y chicas a que vengan, nos muestren su talento, los encaucemos, maestra, y ellos, con todo su esfuerzo, el cual siempre valoramos y agradecemos, llevan y proyectan a la universidad como una de las mejores. Es que no es en vano que es una de las mejores del país y la mejor del Caribe colombiano. Así que muchísimas gracias, chicos, chicas, por acompañarnos en estos momentos. Muchísimas gracias, maestra Paulina. Despídase de nuestro Magazine Cultural La Música de mi Tierra.
1: Esperamos que hayan disfrutado nuestros temas, nuestras voces, y por supuesto que quieran venir muchos más a ser parte de este grupo cultural, de los grupos culturales de nuestra universidad. Gracias, José.
0: A ustedes, mil y mil gracias. Y seguimos aquí en el Magazine Cultural La Música de mi Tierra. Este es un programa de la Oficina de Bienestar Institucional y de su área cultural, que está con ustedes todos los jueves de 9 a 11 de la mañana y los sábados de 10 a 12 del mediodía. Entonces hay que decirle a nuestros oyentes, chicos y chicas, que se pueden escuchar. Por ejemplo, hoy lo estamos haciendo en vivo jueves, ¿cierto? De 9 a 11, y lo repetiremos, Leo, el próximo sábado de 10 a 12 del mediodía. Se conectan a 90.0 o a través de las diferentes plataformas, buscan Unicórdoba Estéreo, y vamos a estar, digamos, proyectando, multiplicando nuestros productos, porque este es un producto también de la emisora y de la Oficina de Bienestar Institucional, con todos ustedes. Listo, hacemos ese compromiso. Muchísimas gracias, un abrazo a todos. Leo, nos vamos a cortes institucionales.
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4: Son las 10 y 18 minutos.

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Señoras y señores, estamos en el Magazine Cultural La Música de Mi Tierra por Unicórdoba Estéreo 90.0 FM. Y vamos a abrir esta segunda hora, oiga, después de escuchar al maestro Luis Fernando Muñoz, a la maestra Paulina Bautista Cardús con el coro aquí en vivo. Oiga, es maravilloso, todavía la piel está, mejor dicho, vibrante con esas voces tan bonitas del coro de la universidad. Y sobre todo porque recreándonos con obras como Río Sinú, oiga, en ese formato vocal. Y seguimos, abrimos precisamente porque estamos metidos en el festival, en el porro, en lo que significa social y culturalmente una manifestación como la que tiene el departamento de Córdoba, que tiene como principal territorio el municipio de San Pelayo, ¿cierto? Y seguimos escuchando ese tema que tiene allí Leonardo de Cortina y que abre nuestra segunda hora, Soy del Porro, pues al estilo de la banda folclórica de nuestra Universidad de Córdoba, una obra maravillosa del maestro Ricardo Hernández Ochoa. Oiga, es que creo que todos somos del porro, ¿cierto, Leo, Luis Fernando? Nosotros aquí eso lo llevamos como en la vena, en la sangre, nos marca, nos transversa como cordobeses, como caribes, como colombianos. Y quiero a esta hora invitar a un gran personaje, oiga, majestuoso, maravilloso, nuestro profesor, nuestro maestro William Fortich Díaz. Con él vamos a estar primero saludándolo, hablando, sobre todo porque precisamente el porro está haciendo esa gran ruta para la inclusión en la lista representativa de patrimonio cultural inmaterial de la nación, pero como se debe, es decir, el

0: paso a paso, Leo. No el decretico aquel que hace uno que otro personaje por ahí y ya, no pasa nada. No, acá tenemos con el plan especial de salvaguarda, con todas las los grupos que no son únicamente los músicos, que no son únicamente los bailadores, es la sociedad de San Pelayo, de Córdoba y de muchas partes del Caribe que está allí enrutando para esta declaratoria. Maestro William Fortí, siempre es un orgullo saludarlo, siempre nos complace de que usted esté aquí en nuestra emisora Unicórdoba Estéreo, que esté en el Magazine Cultural La Música de mi Tierra. Bienvenido, maestro.
1: Buenos días, José. Un saludo cordial, respetuoso para ti, para Leo, con quien también compartimos mucho tiempo en este medio. Un saludo respetuoso para todos, para la radio audiencia de Unicor Estéreo. Y bueno, estoy llegando de nuevo a mi casa, ¿no?
0: Así es, maestro. Y siempre bienvenido.
1: Gracias, muy amables.
0: Acá está conmigo en el estudio el maestro Luis Fernando Muñoz Morelo, que es el director de nuestra banda folclórica. Hemos estado recreando en este espacio música de nuestra banda folclórica porque, digamos, tenemos y seguimos más bien con esa gran tarea. Él también quiere saludarlo. También es una persona muy cercana a usted y bueno, ha estado con nosotros en estas dos horas del Magazine Cultural La Música de mi Tierra.
2: Maestro William, un fraterno saludo, es un placer escucharlo, siempre compartir con usted pues va a ser una gran experiencia. Un abrazo desde la distancia.
1: Aló.
0: Maestro William, ¿está ahí?
1: Sí, claro, estoy.
0: Le saludaba el maestro Luis Fernando Muñoz, sí, que sí. Está con nosotros acá también en el claro. Estudio. Y bueno, quiere también reiterarle el saludo, maestro. Adelante.
2: Maestro William, un cordial saludo, un abrazo fraterno desde acá, desde los estudios de Unicor Estéreo. Siempre será para mí un placer charlar con una Biblia viviente de nuestro folclore.
1: A usted muchas gracias Luis Fernando, realmente pues mucho conocimiento que ustedes tienen con este tema de la música. Yo no sé, no quise ser músico, pero me acerqué a la música desde otro ámbito. Me encanta mucho estar con ustedes, compartir con ustedes todas estas experiencias que hemos tenido, particularmente pues las que tienen que ver con la música y su relación con el tejido social, ¿no? Básicamente pues ese ha sido el cuento que nosotros hemos manejado en esto de los eventos y el estudio, la lectura, en fin.
0: Así es, maestro, y de mucha importancia. Cuando le hice la invitación, referenciaba de que estuve en el foro del cual usted es uno de los líderes, es cierto, que realizado recientemente en el municipio de San Pelayo, como una estrategia de que la sociedad de San Pelayo también entienda la importancia de elevar al porro a la lista representativa de patrimonio cultural inmaterial. Cuéntenos un poco cómo ha sido, digamos, ese paso a paso, qué viene, en qué están, para que también toda la sociedad cordobesa, que es muy importante que se involucren en esta declaratoria que es, digamos, de gran trascendencia para el departamento de Córdoba.
1: Sí, en verdad, por esa fortuna que la vida le da a uno, nosotros tuvimos la oportunidad de pertenecer a un tiempo en el cual compartimos con personajes de una gran importancia para la cultura del departamento de Córdoba y, ¿por qué no?, la cultura colombiana, la cultura latinoamericana. Indudablemente, cuando hablo de esto, pues yo tengo que decirle a ustedes que estamos en ese proceso, el proceso de inclusión del Porro en la lista representativa del patrimonio. Quiero contarles de pronto algunas hasta infidencias de ese proceso, pero es necesario que la sociedad sepa que estamos en ese proceso. Nosotros debemos recordar que al compartir con Guillermo Valencia Salgado, al compartir con Víctor Mausa Galván, pelayero, abogado, estudiante de antropología, pero al mismo tiempo compartir el tiempo con Manuel Zapata Olivella, con Delia Zapata Olivella, y tener a San Pelayo como, digamos, la materia prima de este proceso, pues nosotros tuvimos la oportunidad de involucrarnos en la organización del Festival El Porro en San Pelayo. Fíjense que nosotros hacemos el primer festival en 1977, y la razón principal por la cual nosotros nos involucramos en eso, con los consejos de los mayores. Hay que recordar que Manuel Zapata y Delia Zapata recorrieron el mundo. Y esto no es, es literal, ¿no? Estamos hablando de Delia y Manuel con los gaiteros de San Jacinto, con grupos de danza con muchachos y muchachas del Caribe colombiano, mostrando la cultura afroamericana. Ya indica que hay ahí una escuela. Esa escuela sirvió para que en Montería naciera el Festival del Río, para que en San Pelayo naciera el Festival del Porro en 1977, cuando todavía no teníamos la Constitución del 91, no teníamos la legislación, la Ley General de la Cultura, no la había. Este festival se convierte en el instrumento para preservar el porro. Nosotros en aquel momento estábamos pensando en el porro pelayero. En el 2010 hicimos la primera solicitud al Consejo Nacional de Cultura para la inclusión del porro en la lista representativa del patrimonio cultural inmaterial de la nación. Fíjese, de la nación, no es de San Pelayo, no es ni siquiera de Córdoba o del Sinú. Entonces iniciamos ese proceso y solicitamos los documentos. Yo tengo aquí a la mano los documentos originales que se enviaron al Consejo Nacional de Patrimonio, y en esos documentos nosotros hablamos de inclusión del porro en la lista representativa. Cuando nosotros hacemos la diferenciación del porro en general, como una categoría, si se quiere, una categoría, ¿no? Por decirlo de alguna manera filosófica, antropológica, el porro, la respuesta que nos da el Consejo en ese momento es: ustedes, con la información que tienen sobre el porro pelayero, pues recomendamos que ustedes hagan la solicitud de el porro pelayero como patrimonio. Entonces nosotros elaboramos, empezamos a trabajar en eso, y oh sorpresa, después de mucho tiempo, nos responden diciendo que no era el porro, sino el, que no era el porro pelayero, sino el porro en general.
0: Claro.
1: Y entonces nos hicieron cambiar, digamos, el rumbo. Pero repito, hay toda una legislación y nosotros tenemos que acomodarnos a esa legislación, a esas orientaciones del Consejo Nacional de Patrimonio, para que el porro sea incluido en la lista representativa del patrimonio. Aquí tuvimos muchas discusiones con el mismo asesor que vino con la orientación. Inclusive se hablaba en ese momento de que la Cancillería recomendaba que se hablara del porro porque estaban pensando en la inclusión del porro en la lista representativa del patrimonio común de la humanidad. Entonces, fíjense que ha habido una serie de cambios y eso nos complicó un poco el trabajo. Ante todo, se trata pues de consultar con la gente, consultar, porque tiene que ser un proceso participativo, democrático. No es un proceso en donde unos intelectuales escriben en el escritorio un documento, sino que hay que hablar con los músicos organizados. Hay que hablar con los gestores culturales, hay que hablar con las comunidades, por ejemplo, grupos de danzas. Nosotros tenemos que hablar, ¿por qué no?, con las hacedoras de los vestidos de los grupos de danza. Es que cuando hablamos del porro también tenemos que hablar de la comida. No por casualidad Pablo Flores escribe los sabores del porro, compone los sabores del porro.
0: De las artesanías, maestro William, por ejemplo.
1: En el caso de la artesanía, hay una serie de requerimientos que el tema de la inclusión no es única y exclusivamente un asunto de digamos musicológico, ¿no? Entonces la ley nos obliga a hablar de la situación actual del porro,
0: maestro, pero disculpe que lo interpele. Es para que, digamos, ese día y en el foro muchos de los asistentes que pues tomaron la vocería, yo simplemente estaba como un espectador más, decían precisamente que eso que usted ha dicho y ha expresado, y es que, digamos, la declaratoria no será al porro pelayero como tal, con todo lo que significa, todo lo que la estructura musical, la estructura al bailar, todo eso. Recoge un poco las ideas de ese de los voceros de ese día, de la sociedad civil, sino que va a ser una declaratoria a nivel del porro general. Sí, es lo que visiona el comité encargado desde el Ministerio de las Culturas, ¿es así?
1: Sí, claro, es que no es el porro, tampoco en abstracto. Hay que pensar que existe, digamos, inclusive en Colombia, uno puede hablar del porro pelayero, pero también puede hablar del porro chocuano, o también puede hablar de en el Magdalena. Yo recuerdo un famoso libro de Enrique Pérez Arbeláez, en el cual se habla del Magdalena como cuna del porro. Y Enrique Pérez Arbeláez dice ahí en ese documento que no se puede hablar del porro sin hablar del acordeón. Entonces fíjense que hay una diversidad tremenda cuando uno habla del porro. Ahora, para nosotros el porro, y eso es lo que hemos, es la negociación que hemos hecho con el asesor y que pretendemos hacer con la sociedad. Nosotros hablamos del porro pelayero. A nosotros nos duele el porro pelayero. Cuando hicimos el primer festival, el afiche se habla de porro pelayero. Entonces, pero nosotros tenemos que entender que no se trata solamente de San Pelayo y del porro pelayero.
0: Sí, y además todos los formatos, maestro, todos los formatos que hacen, pues, porro en general, ¿no? De las big band, de las orquestas, de los grupos de acordeón, de los grupos de gaita y de las bandas, obviamente. Digamos, hay toda una historia musical, de composiciones.
1: Sí, por eso se habla justamente del porro en general. Pero en el documento nosotros tenemos que escribir ubicación y proyección geográfica, nombre de la comunidad o comunidades en las cuales se lleva a cabo. Fíjense que se van diciendo la periodicidad, el concepto ese de periodicidad en el porro. Nosotros tenemos que entender que, por ejemplo, para nosotros en San Pelayo, el porro pelayero es música de la vida cotidiana. Se disfruta cada vez que hay fiesta patronal en las zonas urbanas o rurales, fiestas cívicas, fiestas patrias. La historia de los fandangos, los fandangos.
0: Sí, el nombre entonces, de muchas de las obras.
1: La estamos diciendo la periodicidad, ¿no? Cada cuánto se hace. Entonces, sí. Uno, para nosotros, el porro, es, digamos, diario, por decirlo, y es de la vida cotidiana, ¿no? Pero también en la misma norma se habla de la justificación sobre la coincidencia de la manifestación, el porro, en cualquiera de los campos y con los criterios de evaluación que la ley señala. Ellos tienen señalados en la ley una... Entonces, se habla, por ejemplo, la relación del porro con las artes, recreación de tradiciones musicales, teatrales, dancísticas, literarias, circenses, audiovisuales y plásticas, realizadas por las mismas comunidades. El porro tiene una gran coincidencia con eso. Yo no sé si, bueno, de pronto ustedes que son unos pelados, en el buen sentido de la palabra, yo soy un viejito ya casi, ¿no? Recuerdo que bandas de San Pelayo iban a CRT a animar el cine mudo. Ustedes nunca vieron eso. Es una cosa tremenda, ¿no? Que a nosotros incluso nos impacta. Por eso, esto de la preservación es un proceso, digamos, técnico, es un proceso cuidadoso que quiere evitar que el porro, como esa manifestación que quiere la gente, desaparezca. Entonces, se trata de preservarlo. Perdón, yo hice una pregunta. Yo no sé si ustedes de pronto han oído hablar de eso o recuerdan. El cine mudo animado por las bandas de música de San Pelayo en CRT.
0: No, maestro, la verdad no había escuchado eso.
1: lo que pasa es que yo tengo... Le dije a un grupo de amigos por allá, de muchachos que me invitaron a una charla, y yo dije, no, lo que pasa es que estamos 110 años. Y eso, claro. eso le da sentido, un sentido diferente a la vida, ¿no?
0: Pero venga, maestro William, con todo lo que usted maravillosamente ha expuesto, de todo lo que significa, de dónde, voy a decirlo así coloquialmente, como tiene que partir, de dónde agarrarse, qué tiene que significar o resignificar el porro para, digamos, cumplir con ese paso a paso que el ministerio y el consejo encargado notifica que hay que hacer, ¿cierto? Es muy importante. Yo lo que le, digamos, referenciaba era de que muchas de las personas que tomaron la vocería en ese foro, que supongo no será el primero ni el último, decían, pero bueno, sí, pero el porro pelayero, entonces, ¿dónde queda? Primera pregunta, eso es para que usted, pues, muy respetuosamente le pido, nos la comente desde su sapiencia y desde su trayectoria. Primera pregunta, eso, lo del porro pelayero como tal. Y segunda, maestro, yo reitero, recojo como las inquietudes de los asistentes al foro, ¿por qué no el festival como tal? Elevarlo a patrimonio, el festival, el hecho festivo, el hecho social y cultural que representa el Festival Nacional del Porro, como para que también nuestros oyentes también conecten todas estas inquietudes, que también serán la de ellos, ¿no?
1: Claro. ¿Por qué no el festival? Vamos a empezar por la segunda, ¿no? Uh-huh. ¿Por qué no el festival? Porque la normativa que hay parece ser que no es muy amiga de esa línea de declarar patrimonio los eventos. Básicamente, pues, es eso, ¿no? Y esa relación del porro con el festival es una relación... existe la relación y es un instrumento de preservación y todo eso, pero el documento se hace, o digamos, el foro se hace justamente es para preservar el patrimonio, el porro, para preservarlo, para evitar que cambie de rumbo. El porro pelayero, ¿dónde queda allí el porro pelayero? Hemos hecho un acuerdo con la organización que está haciendo algo similar, pero del departamento de Sucre, y seguramente va a entrar el departamento de Bolívar, y seguramente entra el Magdalena, entra el Atlántico. Se trata de que cada región, cada comunidad asuma lo suyo, lo trabaje, demuestre que tiene valor para ellos, porque se trata de eso. Cuando nosotros hablamos del porro o del porro pelayero, nosotros tenemos que demostrar al Consejo Nacional de Patrimonio que eso tiene significado para nosotros, que eso tiene un gran valor. Ahora, si decimos que tiene un gran valor, resulta, digamos, una afirmación vacía. Tenemos que probarlo, tenemos que demostrarlo. Eso no es porque yo lo digo, no es porque yo soy hijo de fulano de tal, no, es porque yo vivo en Pelayo, o es porque yo soy de la orilla del río, sino pruébelo. Ese es el reto de eso. Tenemos que probarlo, demostrarlo. Creo que por ejemplo, cuando hablamos de el porro y su relación con actos festivos y lúdicos, la ley contempla eso. Entonces, acontece que la banda de música para nosotros está participando en los bautismos, en los matrimonios, en las reuniones sociales, en los desfiles. La banda de música para nosotros tiene un gran valor, independientemente del origen de los instrumentos metálicos de las bandas. Usted sabe que el instrumento metálico llega a mediados del siglo XIX, a fines del siglo XVIII en el caso de Colombia, ¿no? Eso nace en Europa, pero los instrumentos metálicos llegan acá a finales del siglo XVIII. Imagínese usted, el siglo XIX es para Colombia el siglo de las bandas de música en Colombia. En el caso de nosotros acá en Córdoba, en lo que es Córdoba, la banda de música existe a finales del siglo XIX. En Montería, por ejemplo, hubo bandas en 1845. Montería, un buque que llegó a Montería con una banda de música en 1890, y el capitán de la del buque invitó a la sociedad de Montería a un baile aristocrático en el barco en Montería, ahí en el río Simón. En Lorica, la banda de música es de 1860. En Lorica hubo bandas de música en 1860. Una escuela de música. Escuela de música. El fenómeno de San Pelayo nace en Lorica, en esa escuela de música, dirigida por José Lugo. José de la Encarnación Lugo se llamaba, si no estoy mal, este personaje, director de la escuela de música, por la que pasaron muchos músicos, particularmente esos músicos como Pablo Garcés, por ejemplo, claro. Eso parte de esa banda, ¿sí? Que fue un músico del papá de maestro Tobías, y de esa generación de músicos importantes que ha tenido el departamento de Córdoba. Entonces, fíjese que nosotros tenemos que demostrar que el porro, la banda, yo diría, cuando uno habla del porro, suscita muchas ideas. Por ejemplo, la idea de esa relación del porro con la banda de viento, con un formato determinado. Fíjate, no estamos hablando ni siquiera de la orquesta. De pronto nos estamos hablando de la Big Band. La Big Band. Nosotros relacionamos el porro con la banda de viento. Entonces, esa banda de viento tiene mucho que ver con fiestas. ¿Se puede usted imaginar las corraleras sin bandas de música? Se puede usted imaginar, por ejemplo, actos festivos y lúdicos. Lúdicos, por ejemplo, aquí a esta región llegaron muchos circos, y generalmente los circos tenían bandas de música, y así por el estilo, hasta los mismos cines esos.
0: Las emisoras, maestro, las emisoras tenían sus bandas musicales en vivo.
1: Exacto, el caso de Montería, por ejemplo, en Radio Cordobesa, yo recuerdo que tenía hasta su propia banda, su propia orquesta. Yo no sé si ustedes oyeron hablar de la orquesta de la Sonora Cordobesa, perdón, de la orquesta de emisora de Radio Cordobesa, la orquesta de Radio Cordobesa. Allí están grabadas en el año del año 50, muchas músicas que interpretan y particularmente los viejos porros aparecen hasta con otros nombres. Lo digo, son obras que fueron naciendo lentamente. De manera que cuando hablamos de este tema del porro, hablamos de la música, de la banda, pero hablamos de las músicas. ¿Cómo hablamos nosotros del porro, de las bandas de música, sin hablar, por ejemplo, de las danzas, las contradanzas, los valses, los pasodobles, esa música que los músicos mismos llamaban música clásica? No es casual que en el porro de la Hierro, por ejemplo, hay una estructura de muchos porros, la mayoría aparece un danzón inicial, después un contrapunteo de preguntas y respuestas, y luego lo de la bossa. Eso no es casual, y eso, esa música de valses, eso es europeo, pero los músicos nuestros tomaron fragmentos, tomaron estilos, y ellos mismos inventaron sus propias obras, como se inventó el mismo porro pelayero, ¿no?
0: Así es, maestro. Bueno, en buena hora, esa ruta que ustedes siguen se consolide, llegue a buen puerto y sea elevado, ¿no?, el porro como tal, en esta lista, que lleva no solo pues mantenerlo como patrimonio, sino también su salvaguarda, maestro, que es lo que, digamos, legalmente se busca, ¿no? Cuando digo legalmente es porque los entes tienen la obligación, una vez elevado a patrimonio, de salvaguardarlo, ¿no? Destinar recursos a los hacedores, a los artistas, a los eventos.
1: Fíjense que primero este es un proyecto de gran utilidad para los músicos, porque esto no es solamente un documento y ya, ¿no? Esto estamos trabajando para preservar, si se quiere, un género, que es el porro. Pero además de eso, nosotros tenemos que aclarar algo. Estamos primero presentando el documento al Consejo Nacional de Patrimonio. El Consejo Nacional aprueba eso. Eso es la postulación. Esa postulación, de allí surge entonces necesariamente un plan especial de salvaguardia, que es el instrumento que va a servir para organizar lo que se va a hacer para evitar que el porro se desaparezca, que el porro se olvide. Por ejemplo, hay preguntas como esta: ¿qué relación hay entre el porro y la educación? En el caso de Córdoba, por ejemplo, hemos respondido que el porro en las instituciones educativas puede ser utilizado para formar en lo humano a los estudiantes, a los muchachos y a las muchachas, formarlos desde el punto de vista también estético. ¿Por qué no aprender a oír la música? A enseñar la música. Oiga, yo siempre digo que cuando yo aprendí a oír a Beethoven oyendo porros pelayeros. A mí me gusta Beethoven, me gusta Schubert, me gusta Chopin, me gusta Vivaldi. Yo los escucho y los disfruto, pero eso hay que aprenderlo. Y yo lo aprendí con el porro pelayero. Yo no solamente soy de mi generación bailando salsa y bueno, guarachas y eso, ¿no? El porro entonces es un instrumento para enseñar, ¿no? Para enseñar a amar, para enseñar a querer. Por ejemplo, ¿cómo no vamos a recordar a la familia cuando escuchamos María Varilla o el porro, los porros que leyeron, o las bandas nuestras, ¿no?
0: O para enamorar, decíamos ahora rato que hay obras que verdaderamente sirven para, no sé, cortejar. Sí. Y eso pues es la misma esencia, ¿no?, del porro como tal, maestro. En buena hora, ¿no?, volver a tenerlo acá en Unicórdoba Estéreo, desearle a ese colectivo cultural San Pelayo muchos éxitos, valorar ese papel que va a ser pues para la historia, y para que nuestro porro pues siga allí posicionándose, ya desde esa declaratoria que en buena hora sé que se va a dar. Y bueno, aquí está Unicórdoba Estéreo, están estos espacios para que ustedes, cuando deseen, puedan venir, socializar, tener pues estas herramientas para conectar a una institución como la Universidad de Córdoba, a esa iniciativa que usted lidera como ese grupo colectivo cultural San Pelayo. Mil gracias por atendernos y sé que, bueno, va a ser de lo mejor para nuestro folclore y para nuestro porro en general.
1: Muchas gracias a ti, José. Yo quiero agradecer también a Leo, que está ahí al frente, pues, en los controles, a Fernando Muñoz también como músico, pues que nos ayuden en esto, porque fíjense que cuando nosotros empezamos a trabajar estos temas, sabemos que hay personas que han estudiado, por ejemplo, el porro telayero lo han estudiado, por ejemplo, me acuerdo de Victoriano Valencia Rincón, que tiene un trabajo muy interesante sobre eso, el mismo Ricardo Hernández, a él hemos recurrido para trabajar con lo que él dejó, pero con la obra musical que él mismo dejó, y así por el estilo, ¿no? En esto están participando, por ejemplo, Cordeván es la Corporación de Músicos de Banda del Caribe. Esto, aquí está el maestro Miguel Emiro, están los músicos de esta región, especialmente trabajando en eso. José, muchas gracias, José, por invitarme a esta conversación.
0: Así es, maestro, muchísimas gracias a usted. Un abrazo grande allá en el municipio de San Pelayo, en el corregimiento de Carrillo, para usted, para su familia. Gracias, reiterarle todo este tiempo que ha estado conectado acá a Unicordua Estéreo, y a nuestros oyentes decirles que, bueno, estábamos allí hablando expresamente de toda esa ruta en la que está el municipio de San Pelayo, el departamento de Córdoba, como lo dijo el maestro William Fortís, el país en general, para llevar a la lista representativa de patrimonio al porro nuestro, al porro de Colombia, que también es el porro pelayero, que también es el porro del Magdalena, de Bolívar y el porro en general. Así que en buena hora y éxitos, muchos éxitos, deseamos desde acá, desde Unicordoba Estéreo y desde el Magazine Cultural La Música de mi Tierra.

0: Vamos a despedir, queridos oyentes del Magazine Cultural La Música de Mi Tierra, este espacio, agradeciéndoles a todos ustedes la atención en estas dos horas que han sido maravillosas, la visita de nuestro maestro Luis Fernando Muñoz Morelo, de la maestra Paulina Bautista Carduz, con el coro acá en vivo lo tuvimos en este espacio del Magazine Cultural La Música de Mi Tierra, y escuchar también al maestro William Fortis Díaz, uno de los líderes de ese colectivo cultural San Pelayo, que está adelantando toda la gestión para la inclusión en la lista representativa de patrimonio cultural inmaterial de la nación al porro, ¿cierto? Nos vamos a despedir, no sin antes decirles que se sigan conectados allí al Magazine Cultural La Música de Mi Tierra. Viene un podcast en homenaje a los 74 años del departamento de Córdoba, aquí en la programación del Magazine Cultural, después de Unicórdoba Estéreo, después del Magazine Cultural La Música de Mi Tierra. Muchas gracias, maestro Luis Fernando Muñoz, por estar con nosotros acá en estas dos horas. Gracias por toda esa obra desde la Banda Folclórica Institucional de la Universidad y por acompañarnos en el día de hoy.
1: Gracias a ti, José, por la invitación. Estos espacios pues contribuyen a la preservación, a la difusión pues de nuestra música, y pues siempre estaremos prestos a estar en estos, valga la redundancia, estos espacios. Eso.
0: Gracias, maestro, y bueno, gracias a todos nuestros oyentes de los 90.0 del FM Unicórdoba Estéreo y a todo el equipo de la Oficina de Comunicaciones y Relaciones Públicas de nuestra universidad. Se despide de ustedes José Gregorio Guzmán Llanes, director y conductor del Magazine Cultural La Música de Mi Tierra. Sigan, por favor, conectados a los 90.0. Homenaje al Departamento de Córdoba en sus 74 años, el podcast que viene en nuestra programación. Chao, chao.

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2: Son las 11 y 10 minutos.

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1: Son las 11 y 31 minutos.
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2: Son las 12 con 2 minutos.

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1: Son las 12 con 32 minutos.
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1: Es la una con 30 minutos.
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2: Son las 2 en punto.

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0: queridos oyentes de Unicor Estéreo 90.0 FM. Bienvenidos a esta tercera emisión de su programa Brisas Literarias, un espacio donde las letras, la música y la memoria de nuestro Caribe se encuentran para soplar ideas y despertar la conciencia. Hoy es un día cargado de bendiciones y de mucha historia. Saludamos con inmenso respeto a toda la comunidad universitaria, a nuestros fieles oyentes en el municipio de Cereté, Montería y toda la geografía cordobesa. Y nos acompaña, como siempre, el maestro de las letras y la investigación de nuestra querida alma mater, el profesor José Hipólito Palomo.
1: Hola, respetable audiencia, reciban también de mi parte este cordialísimo saludo. Esperamos disfruten al máximo esta emisión de Brisas Literarias.
0: Así es, profe. Y es que hoy nuestro programa se viste de territorio, de tambor y de resistencia, porque vamos a rendirle homenaje a una mujer maravillosa, monumental, a una hija ilustre de nuestra hermosa lorica, la gran Delia Zapata Olivella. Para quienes se preguntan quién fue esta inmensa mujer, debemos recordar que Delia nació en Lorica en 1926 y se convirtió en la guardiana absoluta de la tradición oral y danzante de nuestro país. Fue una antropóloga empírica, bailarina, coreógrafa afrocolombiana, que dedicó su vida a recorrer los ríos, las costas del Pacífico y el Caribe, recopilando los bailes cantados de los libros de historia oficial. Delia no solo bailaba, ella documentaba el latido de la africanidad. Delia era africana. En Colombia fundó el ballet folclórico Delia Zapata, llevando el mapalé, el bullerengue y la cumbia a los escenarios más exigentes de Europa, Asia y América. Ella demostró que el cuerpo también es un texto que se lee, se narra y resiste. Y precisamente, profe Palomo, para profundizar en su inmenso universo, estamos en materia en nuestra primera sección. Profe, entremos en esa memoria de esta mujer lideresa. ¿Quién fue realmente Delia Zapata Olivella, más allá de ser la hermana de nuestro gran escritor Manuel Zapata? ¿Y cómo se construyó esa profunda sensibilidad artística y antropológica que la caracterizó?
1: Sí, como ya lo has dicho, Delia es o fue en su tiempo una artista del folclore dancístico de nuestro país. Pero no solamente fue eso. Delia se convirtió en maestra de la danza folclórica afrocolombiana, y no solo afrocolombiana, de todas las culturas que conforman este hermoso país que se llama Colombia. En la escuela de danza que Delia fundó, allí se formaron también destacadas líderes de la danza y del folclore dancístico de nuestro país, como Totó la Momposina, por ejemplo. Totó, la escuela que le sirvió para proyectarse a nivel nacional e internacional fue la de Delia Zapata Olivella. Igualmente Sonia Osorio, que después ellas, por el talento que también tenían estas mujeres, crearon sus propias escuelas, sus propios grupos, más que escuelas, sus propios grupos. Pero se formaron en la escuela de Delia. Esa es una de las contribuciones grandes, por eso se dice con gran certeza que Delia es la pionera del ballet dancístico de nuestro país, del ballet folclórico de nuestro país. Entonces, ese es uno de los grandes aportes, pero ella no se quedó allí. Delia también fue profesora, tanto en su escuela como en varias universidades. Ella fue profesora de la Universidad Nacional, fue profesora de la Universidad Central y fue profesora en la Universidad de Nariño, Antonio Nariño. Entonces, ella no fue solo una empírica del arte dancístico, combinó la empiria con el saber científico. Es precisamente en busca de más conocimiento de las raíces de la cultura afrocolombiana. Estuvo en África e infortunadamente allá adquirió una enfermedad, el anopheles, el mosquito ese, el zancudo ese que se llama anopheles. Le picaron y le generaron una malaria que terminó quitándole la vida meses más tarde acá en Colombia.
0: Es fascinante ese relato que usted nos muestra, profe Palomo. Miremos cómo la investigación de Delia y su vida pura se convirtió en una obra de arte. Profe, conectando esto con su pensamiento, ¿en qué campos específicos de la cultura se destacó esta mujer afrocolombiana y cuál es ese legado tangible que ella le ha dejado a las nuevas generaciones de colombianos y colombianas?
1: Bueno, como hemos dicho, el legado de ella es bastante amplio. No solamente el de rescatar las danzas que identifican culturalmente a etnias como las afrodescendientes que habitan en el territorio colombiano, tanto en la costa caribe como en la costa pacífica, sino que Delia lideró los primeros movimientos de divulgación internacional de lo que es el folclore dancístico colombiano. Lo llevó con el apoyo de su hermano Manuel Zapata Olivella a no solo a Europa, lo llevó a Asia, lo llevó al mismo África y a otras partes de América Latina. Ese fue la primera muestra del folclore dancístico de nuestro país que recorrió el mundo. Eso lo lideró esta loriquera universal, Delia Zapata Olivella.
0: Es decir, que esta autora proyectó nuestra cultura a nivel internacional. Profe, escuchándolo, uno puede evitar no sentir orgullo, pero también una profunda preocupación. Delia Zapata Olivella le ha dejado a Colombia un gran legado artístico y cultural que al ponerse en práctica fortalece nuestra identidad afrocolombiana, indiscutiblemente. Sin embargo, este rico legado continúa opacado, profe, invisibilizado y puede decirse que especialmente en algunos lugares de Colombia no se le ha dado el valor a su arte. Profe, vamos a sumergirnos un poco en esta perspectiva. ¿Qué recomendaría usted a quienes administran y dirigen las políticas culturales en nuestro departamento de Córdoba y municipios como Lorica, en su propia tierra natal, e incluso en instituciones de educación superior como nuestra amada Universidad de Córdoba, para rescatar su memoria?
1: Sí, eso que tú acabas de decir, Madel, es una verdad que nos deja muy preocupados. Delia, con el aporte que le hizo a la cultura colombiana, es para que esté más visibilizada en toda la nación. Incluso hay ciudades que han hecho el esfuerzo por rescatar el aporte que Delia, ese legado que Delia nos dejó. Uno de ellos es, por ejemplo, Bogotá. En Bogotá hay una sala en uno de los símbolos de la cultura bogotana y colombiana, donde va la élite de la cultura nacional, allá hay una sala que se llama Delia Zapata Olivella. Es una especie de museo que hay allá. Y eso, aquí en Córdoba, también debería haber réplicas de espacios culturales dedicados a Delia, o donde se encuentren símbolos de esa cultura que Delia ayudó a crear y a rescatar. Igual en Cali, en el Instituto Popular de Cultura de Cali, donde ella fue, creo que si mal no estoy, la segunda directora de ese instituto. Allá en Cali están los archivos más densos, más completos que existen sobre la obra de Delia. Los investigadores de la cultura dancística de nuestro país que quieran acercarse a la obra de Delia han de ir a Cali, al Instituto Popular de Cultura, que allá hay un archivo, el más grande que existe en Colombia, sobre la obra de Delia. Entonces, esos son patrimonios de toda la nación, pero se encuentran en ciudades como las que he mencionado. En Cartagena también, en el barrio Getsemaní, hay una casa museo Delia Zapata Olivella. Cartagena también tiene ese espacio para que la obra de Delia no pase desapercibida, para que el legado de Delia pueda tener continuidad, pueda ser conocido en espacios como ese. Entonces, lo triste, y ya tú lo decías, es que en su propia tierra, acá en Córdoba, acá en Lorica, en Montería, no hay un espacio donde consultar el legado de Delia Zapata Olivella. Bueno, recientemente en Lorica se hizo un parque que lleva su nombre, pero realmente eso no es suficiente para resaltar el legado de Delia. La mejor manera de rescatar ese legado es que se continúe divulgando el arte dancístico que ella creó, que ella compiló para mostrar esa fase de belleza colombiana, tanto dentro del país como fuera del país. Entonces, yo considero que tanto la gobernación de Córdoba como las alcaldías de los municipios cordobeses, entre ellos el de Lorica, porque esa es la tierra natal de ella, Lorica tiene una doble obligación de rescatar ese legado de Delia, porque ella es de ahí. Si lo tenemos todos los cordobeses, con más razón Lorica, que es su tierra natal. Bueno, la Universidad de Córdoba, una institución de educación superior que promueve también la formación cultural, está llamada a rescatar ese legado de líderes, de pioneras de la cultura dancística nacional y sobre todo afrocolombiana. Entonces, considero que la Universidad de Córdoba tiene un potencial que le permite hacer realidad este aporte para que la herencia que nos dejó Delia tenga continuidad con las generaciones presentes y futuras. Se cuenta con un programa de educación artística que de alguna manera es pionero en la región. Y desde ahí, desde ese programa, se puede hacer mucho para revivir, para darle una vitalidad a la obra de Delia, acá en Córdoba y desde Córdoba hacia el resto del país. Entonces, instituciones de educación superior como la Universidad de Córdoba están llamadas a trabajar por el rescate del legado de esta loriquera universal, de esta cordobesa universal, como lo fue Delia Zapata Olivella.
0: Y es grato saber, profe, cómo una mujer adquiere nuestra idiosincrasia, la internacionaliza y hace que el género femenino se empodere con su cultura afrocolombiana. Y partiendo de esta reflexión que usted hace tan necesaria, profe, ojalá resuene en los despachos institucionales. Hacemos una pequeña pausa para continuar con nuestro programa. Daremos un salto maravilloso a la champeta criolla. No se muevan.

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0: Estamos de regreso en Brisas Literarias y Sidelia Zapata Olivella nos enseñó que la cultura popular y afro es una fuerza viva y hoy esa herencia sigue latiendo en nuestras calles de nuestro Caribe a través de un género que es pura oralidad, literatura de asfalto y resistencia. Por eso hoy hablaremos de la champeta y de esos principales exponentes que también han levantado su voz africana para resaltar la cultura, para resaltar el placer de escuchar en cada una de sus letras ese grito de resistencia africana. Acabamos de escuchar en la voz de Hernán Dogar. Es un artista cartagenero que ha sabido fusionar el latido urbano con una sensibilidad poética bellísima. Y aunque no está entre nosotros, su propuesta se caracterizaba por cantarle al amor y a las realidades del barrio, desde una esquina a otra, de una forma muy humana. Y la canción que escuchamos fue una genialidad absoluta, Desplazado de amor. Esta canción nos permite tener un oído crítico porque detrás de una historia romántica hay una metáfora social impresionante. ¿Qué nos tiene que decir respecto a esto, profe Palomo?
1: Esto ratifica, Madel, y la respetable audiencia que nos está escuchando a esta hora, que la canción popular está hecha de poesía. La canción no está desligada de lo estético-poético ni de los problemas socioculturales y sociopolíticos que afectan a las comunidades donde se encuentran los creadores de estos géneros artísticos, de estos ritmos musicales que están articulados con una oralidad literaria. La canción es un género híbrido, un género mixto, donde lo musical se articula con lo literario, con lo verbal, y las canciones son textos literarios también y dejan ver las preocupaciones, así como también dejan ver los sueños de futuro que tienen sus creadores, interpretan cabalmente las problemáticas que afectan a las comunidades a las que va destinada su producto artístico, su producto estético, como en este caso, estas canciones en el género o en el ritmo de champeta.
0: Sí, profe, tremendo tema. Esta canción me fascina porque hace un juego literario brillante. Usa la dolorosa palabra desplazamiento, que tanto ha golpeado históricamente a las comunidades afro y rurales en Colombia. Incluso hace poco el departamento de Córdoba, debido a las inundaciones, se vio forzado al desplazamiento. Hubo muchos campesinos, muchas personas trabajadoras, luchadoras y perseverantes que se vieron desplazados. Y aquí el artista hace una analogía, desplazado de amor. El corazón de su amada fue reemplazado, pero acá en Córdoba, nuestro querido departamento, nuestro desplazamiento fue desplazado por el amor y la solidaridad de su gente. Córdoba misma se salvó, tuvo fe y creyó porque nunca estamos solos. Y bueno, hablando de ese territorio de amor, hay que resaltar también la resignificación del dolor a través del arte. Como usted bien lo decía, hay artistas que tienen la habilidad de transformar el dolor en arte, en una obra estética, así como muchos autores transforman el dolor, la tristeza, la melancolía y en este caso el desplazamiento en una obra magistral. El compositor usa el doble sentido, no para vulgarizar, sino para poetizar una realidad cruda. ¿Y cuántas veces

0: ser humano se ha visto en el abandono, en el desplazamiento, no solamente físico, sino emocional. ¿Qué opina usted de este cruce entre la metáfora amorosa y el contexto social del Caribe, profe?
1: Esto precisamente es lo que le da calidad, le da fuerza estética y también ideológica a los productos musicales como el que acabó la audiencia de escuchar en la modalidad de champeta, que son textos ricos en contenido ideológico y cultural. La música popular no es solo expresión de mera diversión, lleva un sentido reflexivo también, que incita al oyente a reflexionar sobre la vida, sobre las problemáticas que afectan al ser humano en los contextos en donde esas canciones circulan. Y eso es lo que permite decir que es una obra de arte. La verdadera obra de arte es aquella que, además de la riqueza estética, tiene una riqueza ideológica, una riqueza de sentido, que toca las fibras de los problemas humanos que afectan a la sociedad.
0: Claro que sí, profe. Y partiendo de lo que usted ha dicho, vamos a escuchar también a uno de los grandes clásicos que retrata la cotidianidad y el ingenio de nuestros pueblos, en la voz del maestro Charles King. Aquí está el bicarbonato.
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1: Y vuelve el palenquero fino, haciendo gala de su fines.
2: Qué sabrosura de tema y qué carga cultural tiene, profe Palomo. Hablar de Charles King es hablar del palenquero fino, de ese precursor que impulsó la champeta criolla a finales de los 80 y de los 90 y que toda su vida se ha dedicado a dignificar el género, inyectándole letras cargadas de crónica social, orgullo comunitario y un uso brillante de la ironía caribeña. Charles King es uno de esos precursores que también ha levantado esa voz afrocolombiana y la ha proyectado al exterior. Aquí vemos un uso del lenguaje cotidiano que es pura literatura popular. Hay una crónica de subsistencia, del rebusque, pero narrada con una dignidad y una alegría que son valores fundamentales de las comunidades afro. Incluso escuchar Bicarbonato es inevitable no tener ganas de bailar y de sonreír con tantas figuras literarias, retóricas y metáforas. Profe, ¿cómo lee usted desde la teoría literaria este tipo de narrativa en la champeta criolla de Charles King?
3: Bueno, este texto musical literario del palenquero Charles King nos deja ver el uso o la importancia que tiene el uso del lenguaje humorístico, cargado de humor. El humor es uno de los lenguajes que más sirve para construir obras artísticas. Y sobre todo en este campo de la canción popular, el lenguaje humorístico, irónico, cargado de ironía, de sarcasmo, de parodia, le da una riqueza estética, pero además también le da una fuerza de sentido que precisamente trasciende lo trivial. Aparentemente es una historia de la cotidianidad, como tú lo decías, pero al expresarse en un lenguaje cargado de humor, se eleva la calidad, trasciende lo que podríamos llamar lo estrictamente coloquial. Ese lenguaje se vuelve universal, más universal. Lo entienden en cualquier parte del planeta donde se escuche.
2: Claro que sí, profe. ¿Y qué costeño no entiende una metáfora cuando el policía le dice, entrégueme los pericos? Y él dice, pero ¿qué pericos si yo no conozco ni las cotorras? Entonces eso, para nosotros en nuestra cultura nos da mucha risa la forma en cómo dialoga con la autoridad. Definitivamente también, profe, el picó también es una de la escuela de lenguaje virtual y presencial que nos unió en los momentos más difíciles. También tenemos que rescatar eso, profe. Y hablando de Charles King, ¿usted cómo relaciona la literatura, las figuras literarias con la música? ¿Cuál es esa unión que existe entre el género y la literatura, profe?
3: Precisamente lo que permite decir que una canción es un texto literario es porque está cargado de estas figuras literarias, estas figuras estilísticas que le dan calidad artística al texto. Las figuras literarias no son adorno, son cargadas de sentido, son expresiones, son símbolos cargados de sentido, cargados de significación, y lo dicen de una manera tan hermosa, tan bella, tan encantadora, que hasta el que no lo entiende siente una gran satisfacción, siente un goce, aunque no entienda el sentido de esa expresión, le queda la curiosidad de indagar después qué quiso decir el poeta cantor allí. Entonces, estas canciones, los autores de estas canciones, no tienen nada que envidiarle a los que convencionalmente se llaman poetas. Estos son poetas de la música. Son artistas. Donde la poesía está en todas las formas artísticas. Donde hay arte, hay poesía. Y la canción no es la excepción. Entonces, estos exponentes, estos jóvenes exponentes de la música en género champeta, no solamente están demostrando que son artistas con mucha capacidad, con mucho talento, sino otra cosa que yo admiro en estos creadores palenqueros es que a través de estos géneros están dejándole ver al mundo la riqueza cultural que tienen los afrodescendientes, que tienen los afrocaribes, aquellos herederos de los africanos que fueron secuestrados en sus territorios y traídos acá contra su voluntad, a América, al Caribe. Y ellos, los palenqueros, que son una de las comunidades étnicas afrocaribes, donde mejor se conservan esos valores, esa herencia cultural africana. Este artista de la palabra y de la música nos deja ver este pequeño regalo de riqueza musical y literaria de procedencia africana. La champeta, el ritmo que tiene la champeta es eminentemente africano.
2: Claro que sí, profe Palomo. ¿Y qué piensa usted sobre los nuevos representantes de la champeta? Los representantes de la champeta urbana como Luis Terlavoz, Jay Mani. ¿Piensa usted que ellos han conservado la champeta criolla en nuestros tiempos o ha cambiado un poco?
3: Bueno, yo soy un convencido que cada época exige sus peculiaridades para expresarse culturalmente. Los cambios de las formas culturales dependen de la época. Y la época actual, una época de tecnología cosmopolita, donde lo urbano tiene más preeminencia, obliga a los creadores de cultura musical popular a adecuarse a los tiempos y a los espacios que habitan. Y en ese sentido, considero que lo que están haciendo es adecuado. Tienen que responder a las expectativas de las nuevas generaciones. Y ellos lo están haciendo, y con qué calidad lo hacen. Entonces, eso me tiene, digamos, lleno de satisfacción, de optimismo, que esta herencia que nos viene de nuestros ancestros no se va a perder. Ellos, los nuevos talentos como los que tú acabaste de mencionar, están haciendo su aporte, están haciendo la tarea bien hecha.
2: Claro que sí, profe, y qué orgullo es reconocer que nuestras raíces no se pierden, trascienden el tiempo, haciéndonos sentir orgullosos de nuestras raíces afrocolombianas. Y así cerramos hoy, queridos oyentes. La literatura no solo habita en las bibliotecas o en los libros empastados. La literatura camina, baila mapalé con la memoria de Delia Zapata y retumba en los parlantes de un picó con las crónicas de Charles King y Dogardiz. La oralidad es nuestra primera literatura. Agradecemos enormemente al profesor Palomo por estar siempre presentes en sintonía en los 90.0 FM, a todo el equipo técnico de Unicor Estéreo y a ustedes, nuestros queridos oyentes, por abrirnos las puertas de sus hogares y receptores en esta tercera emisión. Nos escuchamos en un próximo encuentro y que la ráfaga de pensamiento aquí en Brisas Literarias los espere pronto.
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0: Conmemoramos en este 2026 el primer centenario del natalicio del maestro Pablito Flores, juglar de Córdoba, el Caribe y el país, el talentoso jorobado que nos regaló hermosas melodías que resuenan en el mundo con la cadencia de su guitarra y su voz de sabanero enamorado. Soy Eduardo Arturo García y les doy la bienvenida al podcast Pablito el Aventurero. Bienvenidos y bienvenidas.
1: Así que con un fuerte aplauso, el maestro Pablo Flores. Por el camino.

maestro Pablo Flores Camargo, a quien se le sigue llamando Pablito Flores, nació en Ciénaga de Oro, Córdoba, el 27 de junio de 1926 y murió en Montería el 14 de diciembre de 2011. 5 días antes, había sido hospitalizado en la unidad de cuidados intensivos de la Clínica Central en la capital cordobesa. Ese día el porro perdió sus sabores. Lloraron la aventurera y Juan Almanza, y la luna primaveral se mostró desconsolada. Desde su hospitalización los pronósticos no fueron alentadores. Empezábamos a perder al que quizá era el último juglar de Córdoba, el del poncho al hombro, sombrero vuelteado y pantalón exageradamente por encima del ombligo. Esa era la pinta que le daba identidad al inteligente cantautor de la tierra del casabe, del chicheme, de la caraqueña, de la clásica caldereta que transporta pasajeros y de la emblemática Semana Santa. El maestro termina en la clínica, además de sus afecciones físicas, por una indisposición sentimental. Un mes antes, había perdido a su compañera Marcelina Causil, la madre de sus hijos y a quien le compuso el bolero Tan lejos de ti.

0: El sepelio del maestro Pablito fue el 16 de diciembre de 2011, dos días después de su muerte, pero más que un entierro triste, de muerto al hombro, flores, llantos, calientillos de toronjil, limoncillo o panela, fue una fiesta como él la pidió en vida. Decenas de agrupaciones tocaron su música por las calles de Ciénaga de Oro. Hubo danzas, guapirreos y hasta ron. Pablito Flores, 100 años de vida, vigente con su música y con sus historias cantadas.
1: Comencé a ser ayudante en bañilería, cosa que más tarde no me gustó. Después me metí a ser músico. Gran Manuel Antonio González, hermano de la gran Lucy González, fue tocado baterías. Y entonces, oyéndome Toño Fuerte en Medellín.
0: Esta es una crónica de Eduardo Arturo García con la producción de Rafael J. Caballero.

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0: tardes. Hoy nos acompaña la escritora, poeta María Clara Rambao, licenciada en Español y Literatura de la Universidad de Córdoba, magíster de esta misma institución y candidata a doctora de la Universidad de Manizales. Bienvenida, doctora María Clara.
1: Hola, buenas tardes. Encantada de estar aquí, estimado poeta Miguel. Gracias también a Unicórdoba Estéreo por esta invitación, por compartir este espacio que le aporta mucho a la cultura y al arte.
0: La pregunta del millón, como digo yo acá. ¿Dónde nació María Clara Rambao?
1: Bueno, María Clara nació en Cerete, Córdoba, en un barrio popular que se llama El Cañito de los Ábalos. Allá desde pequeña, los espacios de la escritura, con el encuentro de mujeres poetas, pues crecí en este territorio que es destino poético.
0: ¿Actualmente te desempeñas dónde, María Clara?
1: Soy docente de secundaria y docente de didáctica de la lengua en la Escuela Normal Superior del Alto Sinú, en Tierra Alta.
0: ¿Cómo te ha ido en el desempeño de la literatura y la poesía? Me refiero en la enseñanza para los jóvenes.
1: Bueno, el arte, primero que todo, yo siempre lo considero un ejercicio de catarsis, donde los jóvenes pueden expresar emociones y sentimientos. Por ello, apenas fui nombrada en este territorio, Tierra Alta, consolidé como un grupo de estudiantes los cuales han participado en un taller nacional que se llama Taller de Escritores, la Escuelita Viajera, y a partir de eso ya va para la tercera publicación del libro, donde un grupo de pequeños, de estudiantes, a través de los microcuentos, pues escribe sus realidades, y además de ello, por medio de un evento hermoso que se gesta en octubre, llamado Voces de Nuestra Tierra, donde a través de la poesía que se trabaja en el aula, a través de la narrativa, de las décimas, de todas estas expresiones artísticas, los estudiantes pues son los participantes y son los protagonistas de este evento que ya va para su tercer encuentro.
0: Caramba, fíjate que eso me llena a mí de mucho gozo, porque llegar al corazón de los jóvenes con estas manifestaciones artísticas es muy placentero, porque yo también tuve la oportunidad de ir a algunos colegios de bachilleratos del Alto Sinú, invitado por la empresa Urray, y la verdad es que allá compartí con los niños la poesía, el cuento y la música, y la acogida fue muy grande. Pero, no pude volver, pero pienso que estás trabajando en el casco urbano, ¿no?
1: Sí, estoy trabajando en el casco urbano. Y, bueno, de alguna manera también el apoyo con instituciones rurales también, en las cuales también he participado acompañando en los procesos de escritura creativa también.
0: Bien, entonces hoy vamos a compartir con María Clara algo de mi música. Aquí yo tuve la oportunidad de grabar en los estudios de Pine Record, cuando existían en la 40.9, un trabajo musical, y ahí incluimos un tema llamado La Plegaria Vallenata, que la hicimos en el formato de charanga, con la participación de grandes músicos de acá, como Samir Flores en la percusión, Holman Salazar en el bajo, Miguel Aleán en la flauta traversa. En fin, fue una selección de músicos, y quiero compartirles a ustedes este tema titulado La Plegaria Vallenata.

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1: Seguimos disfrutando de la grata compañía de la escritora poeta María Clara Rambau, licenciada en literatura y español de la Universidad de Córdoba. Licenciada María Clara, cuando yo le hice la invitación a participar en la antología Poetas en el Valle del Sinú, lo hice con temor, porque pensé que usted no iba a participar, pero ese sí rotundo me llenó a mí de mucha satisfacción. Comente algo sobre eso.
2: Bueno, la invitación fue, para mí fue sorpresiva, porque primero la mayoría de mis poemas se encuentran inéditos, algunos están de manera digital, otros hacen parte de la antología de mujeres poetas, pero participar en una antología que recoja las voces importantes, emblemáticas de Córdoba, como José Luis Garcés, como la poeta Carmen Cecilia, Carmen Alicia, las cuales pues ya llevan un recorrido con esto, me llenó de mucha gratificación y de muchísimo, bueno, también muchísimo miedo, porque mirar el nivel de poetas que hace parte de este conglomerado de poemas, de escritores que de alguna manera han retratado las realidades de Córdoba y que fortalecen el canon literario de nuestro departamento.
1: Sí, te cuento que la primera vez que te oí leer, te oí la lectura de tus poemas, porque no me acordaba que te había visto en el Festival de Mujeres de Cerete, poetas de Cerete, fue en el sitio Palabra, porque ahí sí te aprecié y disfruté mucho de tu poesía. Y eso me motivó a invitarte. Entonces yo quiero que la audiencia de Unicórdoba Estéreo escuche de tu voz dos de tus textos.
2: Bueno, voy a compartir dos poemas que hacen parte de la antología Poetas en el Valle del Sinú, donde aparecen pues 10 textos de mi autoría, haciendo alusión ahorita que estaba hablando un poco del Cañito, de mis orígenes. Voy a leer el poema Remembranzas. Quisiera volver a la rayuela bajo el cielo de enero, a la música que me enseñó a improvisar pasos. Quisiera hablarle al mango, robarle a escondidas uno o dos frutos, abrazar la inquietud, pedirle cucayo a Carmen y ponerle otro nombre, inventar juegos, asustar al vecino, romper la cerca y culpar al coco, escuchar a mi madre, esos juegos son pa' macho, mientras mi hermana me sostenía como si supiera que debía marcharse.
1: ¿Cómo se llama ese poema que acabas de leer?
2: Se llama Remembranzas, haciendo alusión a la infancia.
1: ¿Y qué texto nos vas a compartir ahora?
2: Ahora les voy a compartir un texto titulado Fabiola, un poco hacia la violencia y las realidades de nuestro país, que recoge también pues una impresión personal de acuerdo a una noticia que circuló el año pasado en los medios. Fabiola, cúmulo de sueños, presagio de carencias, boca cerrada, disparo en su pecho de madre. Fabiola era el nombre que no pudieron quitarle ni la muerte ni la pobreza. Habitó lo etéreo como quien apenas llega, el rostro en pausa, el cuerpo leve, más joven de lo que fue. El cielo, tarde y culpable, le concedió un semblante capaz de eclipsar la violencia. Nadie la cubrió, no llevaba zapatos, no corría, no se miró en el espejo, no supo si había crecido, no encontró una nueva casa, quedó suspendida, sin auxilio, como si el pecado de Eva fuera solo suyo.
1: Bueno, después de escuchar estos magníficos textos, realmente es para mí un honor compartir mi música con tu poesía. Entonces, para la audiencia de Unicórdoba Estéreo 90.0, de un trabajo que hice en homenaje a los compositores de Valledupar, vamos a compartirle el tema Arcoíris. Este tema es de la autoría de Rafael Escalona.

0: Acabamos de escuchar este bello tema de Rafael Escalona en mi voz y acompañado por la Sinú Star. Estos con los arreglos del maestro Holman Salazar y se distingue en los saxos Amaño Díaz, que es uno de los profesores de la Universidad de Córdoba actualmente. Bueno, de todas maneras, pues seguimos compartiendo nuestra música con la escritora y poeta María Clara Rambao. María Clara, ¿desde cuándo te inclinaste por la escritura y por la poesía?
1: Bueno, desde principalmente, como lo mencioné ahora rato, hace parte de un ejercicio de catarsis. 2018 como tal fue que empecé a escribir luego de la pérdida de mi hermana. Fue como un diario de cómo esas emociones iban mutando, iban transitando, de entender el duelo. Ya antes de ello, pues desde que estaba en la licenciatura, pero básicamente como ejercicio escritural fue a partir de la pérdida, y fue la Universidad de Córdoba la primera que me dio el espacio para presentar mis escritos. Incluso el primer premio que recibo, Talento Unicor, en el año 2023, después de muchos años de tener esos textos guardados, de tener ese ejercicio escritural, lo compartí acá siendo estudiante de posgrado, y bueno, recibí el elogio de la universidad, también el espacio para compartirlos. Entonces, desde 2018, como un ejercicio de catarsis, más o menos desde ese año lo ubico.
0: María Clara, tengo entendido que piensa publicar un texto de poesías. ¿Cuántos textos va a tener el libro y sobre qué tratan estos poemas?
1: Bueno, quiero organizar una antología que ya está en proceso de revisión, de 50 poemas, los cuales pues están divididos en tres espacios. Un espacio que habla de cuerpo, que son todos los poemas que tienen que ver con la intimidad femenina, con esa interiorización de ser mujer,

0: relacionados con la muerte, con el duelo. Entonces está dividido en tres secciones, los cuales pues tienen diversas temáticas, pero exploran como tal el tema de la fragilidad de la existencia.
1: En la antología pienso que hay algunos de estos textos, ¿no? En la antología de Poetas en el Valle del Sinún. Entonces, María Clara, por favor, ¿nos puedes leer un par de textos más?
0: Bueno, sí, voy a compartir el poema Arquetipo, que hace parte de ese primer momento que hablo de reconocerse como mujer y cómo se vive la feminidad. Desde la cama, vigilo los sonidos de la puerta, umbral que se ha vuelto muelle. Sigo el curso de las horas, las manecillas empujan el día. Sin embargo, nada cambia. Permanezco en el letargo de un mar a medianoche. Mi cuerpo, arrecife en el colchón, teme a la superficie. La marea no cambia su pulso, no asoma ni un barco. El naufragio es inevitable. Y de esa misma sección, el poema Angustia. La gravedad cabe en un sobre de pastillas, la realidad alterada dentro del cuerpo, la cabeza acusa desde atrás, despiertas deshecha y recoges tu ADN del suelo, la prisa acecha, la rutina abre las piernas y fija la hora, el mundo un ataúd en uso, ardes, no hay fuego, solo desgaste, gritas, nadie oye, la muerte entra, sin ruido, se sienta, convence.
1: Bueno, María Clara, la verdad es que tu poesía es muy bonita y en parte esa poesía tuya que llamas de tu intimidad. Y también hay una poesía familiar ahí que me encanta, ¿no? Que yo tuve la oportunidad de leerlo y releerlos antes de hacer la publicación de la antología. Como dije anteriormente, es para mí un honor seguir compartiendo contigo mi música. Entonces, con la Sinue Star vamos a compartir el bolero Temes con músicos de Córdoba, de la Universidad de Córdoba. Y bueno, unos grandes amigos que siempre me han acompañado en esta locura musical, como digo yo.

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5: 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Seguimos compartiendo este espacio dentro del campo de la literatura y de la música con la doctora María Clara Rambao. Doctora María Clara, ¿cómo ha sido su participación en el Festival de Mujeres Poetas de Cereté? ¿Y qué proyecto académico tiene para tal fin?
6: Bueno, el Encuentro de Mujeres Poetas de Cereté fue como el sueño de niña, el cual, a partir de una cercanía con la poeta Kenia Martínez, logré pues mostrar mis poemas y este encuentro, de alguna manera, con otras mujeres, con otros espacios, fortaleció también la forma como concibo a la mujer, y de ello pues me inspiró o me llevó a estudiar este doctorado en diversidad, el cual pues hace énfasis a hacerle un homenaje a este Encuentro de Mujeres Poetas como un espacio intercultural donde estar con otra permite reafirmar la individualidad, pero también hacer memoria colectiva de todas estas luchas que las mujeres han hecho a lo largo pues de la historia. Y bueno, yo me di cuenta que básicamente ha estado muy marcada la relación porque mi nombre hace parte de los nombres de mis dos abuelitas. Entonces creo que esa figura femenina ha estado muy marcada, y el Encuentro de Mujeres Poetas permite eso, permite que además de compartir poesía, podamos conversar con otros poetas, conversar con estudiantes en las escuelas y fortalecer pues también las percepciones de diversidad que los niños tienen, también como una manera de resaltar esa sensibilidad y ese encuentro con el otro.
5: Bien, entonces, bueno, es importante esta participación en el Festival de Mujeres Poetas porque ahí te relacionas, ¿no? Y estás relacionada con poetas de todo el mundo, porque yo he estado ahí como observador y realmente yo siempre he estado encantado de la participación de esas mujeres que vienen del exterior y que traen una poesía maravillosa. Además, a ti me imagino que te ha servido para que en un futuro no muy lejano seas invitada a otros países a compartir tu hermosa poesía. Bien, entonces te voy a pedir el favor de que nos compartas otros dos textos de la antología o de tu proyecto poético que tienes actualmente.
6: Bueno, sí, el encuentro me ha permitido pues fortalecer mi poesía, e incluso las poetas también me han abierto espacio para leerla. Ahorita voy a compartir un poema que se llama La Isla, que que hace parte de la antología. Buckling, tu cuerpo, combustión de adioses, se enfría al tacto. Sigue el trazo del dolor, habita las pinceladas grises. Eres tú quien llevará el velo blanco, pureza última de los pesares de la carne. Te haces piedra, tu alma avanza hacia la barca de Caronte, pero ya no serás un lienzo. Resiste, pronto la utopía guiará tus manos y su filo te revelará la verdad. Entonces entenderás que nacemos con el Cristo en la cabeza y los gusanos dormidos en la piel. Y bueno, el día que llegó la antología fue un momento muy especial, porque bueno, en ese momento hace un poema alusión a Elena, mi abuelita, homenaje a ella, y que falleció hace muy poquito, pero fue una manera de recordarla a través de este texto y de esta antología. Por ello quiero compartir un poema en alusión a Elena. Cuando se fue la abuela, llegó una mariposa con un ala rota, como mi corazón de niño, agitado por el calor del patio, bajo los naranjales. Observaba cómo la gente danzaba dioses con las lágrimas del cielo. Saltaban los charcos hasta llegar al ataúd que reposaba en medio de la sala. Un Cristo en silencio, cuatro velas encendidas, un vaso de agua con un trozo de nube. Yo estaba afuera, entre la ventana y la pared, respirando el aliento que no alcanzó a respirar mi abuela. Dicen los médicos que su cuerpo se fue apagando porque una fuga de aire se escapó de su pecho. Yo creo que así se van las almas. Ahora está en esa cama sin almohadas, abrazando sus manos como si rezara la última oración del mundo. La observo desde lejos con un sentimiento sin nombre. Vacilo la duda, miro el techo. Busco una palabra para este vacío que empieza a crecer en mi pecho como las nubes antes de la tormenta. Entonces aparece una mariposa café con un ala rota y sospecho que fue ella quien se llevó a mi abuela, porque sus alas se parecen a las arrugas que vestía cuando me sostenía en el patio de la casa.
5: Además de lindísimo este poema, es muy conmovedor, ¿verdad? Que cuando yo lo leí, caramba, me impresionó toda tu poesía, pero al igual que Jeneilín cuando me mandó el poema sobre la amnesia de la abuela, el Alzheimer, también un poema bellísimo que está en la antología, ¿no? Bien, cuando para conmemorar los 100 años del natalicio de José Benito Barros Palomino, el Parlamento Internacional de Escritores me comisionó para que yo hiciera un trabajo sobre su música, o parte de su música. De tal manera que yo dije, bueno, la única forma de que yo participe será que mi amigo Juancho Nieves Oviedo me acompañe en esta brega, porque realmente no era fácil, ya tenía muchas interpretaciones la música de Barros con muchos artistas internacionales. Entonces, les voy a compartir con arreglos de Juancho Nieves Oviedo, Palmira Señorial, acompañada a mi voz por la magnífica orquesta Tribu Barají de Juancho Nieves Oviedo.

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1: Doctora María Clara, sé que ha participado en varios concursos de poesía. Cuénteme, ¿cómo le ha ido en estos eventos?
2: Bueno, he tenido la oportunidad de participar también en el encuentro de Fusagasugá, donde me he encontrado con voces muy significativas de talla nacional e internacional. Y pues, como yo digo, siempre el ejercicio de compartir con otros fortalece también como la manera como uno percibe el ejercicio literario. También he participado en la parte de crónicas en el evento de a nivel nacional del ministerio, lo cual pues gané con la crónica titulada Memoria de un territorio herido, que hace alusión a Tierra Alta. También hago parte pues de antologías que hacen parte de revistas digitales, y estos espacios ahorita reciente hago parte de 5 finalistas de la Universidad de Magdalena, donde la mujer pues escogen una mujer que representa la literatura del Caribe. Entonces hago parte de estas 5 mujeres, que casualmente mañana es el recital en la Universidad de Magdalena.
1: Bueno, ¿nos podrías compartir un texto de la antología? Ponemos algo de música y después nos lees algo de la crónica, ¿te parece?
2: Me parece bien. Bueno, entonces sigo compartiendo mis poemas de esta antología bellísima que recoge las voces del Valle del Sinú. Entonces voy a leer el poema Arte Desterrado, que a propósito está dedicado a un pintor. Un desplome de músculo desciende del cielo. Rostros indefensos copulan con la duda. Los vicios celebran lo extranjero. Una danza desfigura el manojo de piel. Hombres y mujeres desterrados entre el barro y la caída. El pecado gira. La vida se fuga en el sepulcro de estiércol. Rubens. Eres la fuerza del universo, pero al cerrar tus ojos, la lucha del óleo será la de tu cuerpo.
1: De verdad, muy bella tu poesía, María Clara. Bien, como el hecho es compartir también la música con tu presencia aquí, yo le hice un homenaje a los compositores vallenatos, y dentro de ese homenaje está incluido Isaac Carrillo. Isaac Carrillo, para quien no lo recuerden, fue el compositor de La Cañaguatera, que fue un éxito maravilloso, interpretado por Alfredo Gutiérrez. Pero tengo una anécdota bonita. Yo llegué a la casa de Isaac Carrillo en la compañía de Santander Durán y Rosendo Romero. Y cuando llegamos allá, inclusive quedó un testimonio, una foto hermosa. Isaac Carrillo, ya un señor avanzado, preguntó que quién era yo. Entonces Santander le dijo, no, él fue el que te grabó de Hinojos. Y entonces él, bueno, no sé si un poco con un poco de asombro, llamó a la señora, mija, ven para que conozcas a Miguel Villarreal, quien me grabó de Hinojos. Entonces vamos a compartirle esta canción del maestro Isaac Carrillo en mi voz y con el acompañamiento de la Sinú Star.

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1: Continuando con esta sorpresa académica de la doctora María Clara Zambao, ella es cronista también y nos va a leer un texto o una parte del texto de una crónica con la que ella participó en un concurso. Adelante, doctora María Clara.
2: Bueno, voy a leer un fragmento de la crónica que mencioné ahorita, la cual se llama Memoria en un territorio herido, que hace parte de la antología del Ministerio de Educación y pues recoge las historias de paz. Entonces voy a leer el inicio de esta crónica. Después de un sueño improvisado, levanté la mirada y me encontré con tierra alta. Con la cabeza atormentada por miedos familiares y ajenos, tomé el bolso y bajé del bus. Llegar hasta aquí había sido un desafío. Dos montañas, tres huecos, 20 miradas esquivas y una crisis de pánico creciente. El aire susurraba el estruendo de un pasado marcado por la guerra. Los emberas deambulaban con un manojo de tierra sobre el rostro, mientras el resto de los habitantes seguían el azar del destino. Era 9 de mayo de 2024. Lo cotidiano estaba impregnado de una normalidad abrumadora. Mi mente, un torbellino sin respuesta. De camino a la institución, los niños emergían de los callejones de la invasión, como llaman al barrio. Mientras mi rapimoto serpenteaba entre la multitud de pequeños, las montañas evocaban la ilegalidad.
1: Hermosa, me gustaría leer la crónica completa, ¿no? Bueno, para cerrar el programa, porque estamos casi sobre el tiempo, agradecerle a la doctora María Clara por haber aceptado esta invitación a mi programa y que, bueno, que no sea esta la última vez, sino que tengamos cuando tengas el lanzamiento del libro completo, entonces volveremos nuevamente para que le dediques parte de esos poemas a la audiencia de Unicórdoba Estéreo.
2: Bueno, muchísimas gracias a usted, poeta, escritor, amigo Miguel Villarreal. Este ha sido un espacio muy grato para mí, también a la emisora Unicórdoba Estéreo, por abrir este espacio cultural y escuchar a las voces de Córdoba. Gracias.
1: Bueno, entonces para cerrar el programa, tengo aquí dos temas. Si alcanza para uno, haremos uno. Un tema del doctor Mateo Torres, con la acordeón de Felipe Paternina, arreglos del maestro Holman Salazar Fuentes, y escucharemos Tú eres el amor.

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8: 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Bienvenidos.

¿Qué tal, amigos y amigas? Hemos iniciado con el Currulao Capitán, interpretado por Bovea y sus ballenatos. De esta manera, nos unimos a las actividades que se adelantan en el mundo por el Día de la Gente de Mar. La proclamación de esta celebración la ha realizado la Organización Marítima Internacional en el 2010, pues la gente de mar es protagonista anónima e incondicional de la actividad marítima y es un eslabón esencial en el desarrollo del comercio internacional. El término gente de mar se refiere al colectivo formado por aquellas personas que desarrollan su labor dentro de una embarcación, por ejemplo, comercio, transporte o acuicultura, y también por aquellos que brindan su apoyo desde tierra. Dentro de la gente de mar encontramos a los tripulantes de buques en las áreas de cubierta, entre ellos el capitán, los oficiales, los pilotos y los marineros. En la parte de máquinas hallamos el jefe de máquinas, los oficiales maquinistas, los mecánicos y los electricistas. Por su parte, en la zona de comunicaciones está el personal asignado a las instalaciones radioeléctricas y a los sistemas de comunicación. En el área de administración se ubica el personal encargado de las tareas contables, servicios de alojamiento y alimentación de tripulantes y pasajeros. Otro personal importante es el de la sección de sanidad, entre ellos oficiales médicos, enfermeros y asistentes. Es frecuente hallar también personal dedicado al asesoramiento náutico y legal. En tierra se encuentran profesionales y técnicos que ejercen funciones en jurisdicción portuaria y los pescadores de alta mar, entre otros. Para todos ellos y ellas, la siguiente canción, Fiesta en el Mar, interpretada por la orquesta de Pacho Galán con el vocal de Gabriel Romero. Bienvenidos.

El Día de la Gente de Mar tiene como objetivo aumentar la conciencia del público general sobre la contribución que los 1.5 millones de marinos en el mundo hacen al bienestar de cada uno de nosotros. En muchas ocasiones, su labor es pasada por alto y esta se encuentra rodeada de dificultades y riesgos. Se pueden relacionar como ejemplos los siguientes. Primero, incidentes marítimos involuntarios que pueden causar daño ambiental o pérdidas de vidas, con posibles responsabilidades penales. Segundo, dificultades para facilitar los cambios de tripulación en los puertos marítimos debido a los protocolos establecidos en los diversos países y zonas geográficas que obstaculizan el relevo del personal marino. Tercero, piratería, contrabando y trata de personas. Y cuatro, condiciones ambientales adversas como tormentas, maremotos y tsunamis. Allí es donde yo recuerdo a un tío que fue marino cuando me decía, abro comillas, lo único que tiene el Océano Pacífico de Pacífico es el nombre, cierro comillas. Todo lo anterior, sin mencionar las semanas y meses que pasan lejos de sus seres queridos. En este contexto de riesgos presentamos las canciones Yo soy un barco de Titi Soto, cantada por Orlando Contreras, Marinero de Isaac Villanueva e interpretada por Joseito Martínez y su orquesta, y El Marinero, compuesta por H. Ricardo Rico en versión de Bobea y sus Vallenatos. Esta última se encuentra incluida en el álbum Bobea y sus Vallenatos, Selecciones de Oro de 1979.

El Día de la Gente de Mar es uno de los días oficiales de las Naciones Unidas. Su origen proviene de la Conferencia de Manila del año 2010, que se desarrolló del 21 al 25 de junio. Esta fue una conferencia diplomática en el Convenio Internacional sobre Normas de Formación, Titulación y Guardia para la Gente de Mar. La conferencia fue clave para la Organización Marítima

Se pretendió que los Estados miembros reconocieran a la gente de mar como trabajadores clave, esenciales en la lucha contra esta pandemia que ha afectado a todos los países del mundo, y que se les facilitara el apoyo logístico y la asistencia requerida para llevar a cabo su labor. En el 2021, el lema desarrollado fue Un futuro justo para la gente de mar. Con este, se buscó sensibilizar a los gobiernos de todo el mundo a continuar brindando apoyo a la gente de mar durante la pandemia, abogando por un futuro más justo para ellos basado en un trato equilibrado, condiciones de trabajo acordes con el convenio sobre el trabajo marítimo de la OIT, formación justa y seguridad justa. Paralelamente, se invitó a todas las organizaciones portuarias y empresas navieras a unirse a la campaña para brindar apoyo a toda la gente de mar como muestra de agradecimiento por su invaluable labor. Después de escuchar los siguientes temas, mencionaremos el lema que caracteriza este año. Por ahora, los invitamos a disfrutar de los siguientes temas. Fuma el barco, otra composición de Isaac Villanueva, interpretada por los Latin Brothers con el vocal de Joseito Martínez. Mi barquito marinero, de Juan Bautista Galán, y cantada por Nelson Pinedo con el acompañamiento de la Sonora Matancera. Y El Capitán, de Juan Luis Guerra y 440.

El lema de la campaña 2022 del Día de la Gente de Mar es, abro comillas, tu viaje antes y ahora. Comparte tu viaje, cierro comillas. De esta manera, nos invitan a examinar los viajes de los marinos y las marinas, identificando qué es lo que ha evolucionado con el tiempo y aquello que permanece igual. Por eso, este año, la Organización Marítima Internacional pide a los marineros y a las marineras que publiquen dos fotos, una de su primer viaje y otra del más reciente, motivándoles a contarles al mundo qué ha cambiado en relación a los aspectos ecológicos del transporte marítimo, la tecnología, las competencias y los aprendizajes. Este es un día pensado para rendir homenaje a todas las personas que trabajan en los mares y océanos del mundo, cuya labor es fundamental para nuestra forma de existencia. El mar es su vida y al mar le dedicamos los siguientes temas. Bamboleo en el mar, escrito y cantado por Joe Arroyo con Fruco y sus Tesos. Mar Violeta de Franco Hernández y Orito Cantora con La Chalupa. Y la versión de Pablo Mayor, folclore urbano, de la composición de Rafael Mejía Romani, Cumbia sobre el mar, también conocida como Marta la Reina.

Bueno, amigos y amigas, hemos llegado al final de un programa dedicado a la gente de mar. Como hemos mencionado, la declaratoria del 2010 alienta a los gobiernos, organizaciones, compañías navieras, propietarios de buques y a todas las demás partes interesadas a que promuevan este día y lo celebren como ellos y ellas merecen. Para finalizar, recordamos el oficio de los pescadores, quienes poseen los secretos y las habilidades artesanales para extraer del mar el fruto y el alimento que muchas familias necesitan. Para ellos y ellas, las canciones El Pescador de José Barros, en versión del grupo Raíces, La Fiesta del Pescador de Andrés Eraso Porto e interpretada por la agrupación Las Campesinas de Barú, y El Pescador, compuesto por Juvenal Viloria y cantado por Yo Arroyo con Fruco y sus Tesos. Gracias por acompañarnos durante esta hora. Estuvimos con ustedes, Ángela Marín Niebles, en la locución y realización del programa. En el control de audio, a Ismael Piñeres Palmera y Kelly Parra García. Bendiciones.

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3: Son las 5 con 5 minutos.

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1: Son las 5 con 30 minutos.
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1: Son las 5:59.

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1: Son las 6 y 33 minutos.
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1: Son las 7 con un minuto.